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Falleció la señora Erlinda Reséndiz Trejo a la edad de 91 años. Le participan con el más profundo dolor sus hijos, nietos, bisnietos y demás familiares. El duelo se recibe en calle Leyes de Reforma, en Santa Isabel, municipio de Río Verde. La misa de cuerpo presente será celebrada el día martes a las 4 de la tarde en la iglesia del lugar. De ahí parte el cortejo fúnebre hacia el panteón del mismo lugar. Descansa en paz la señora Erlinda Reséndiz Trejo.

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0: Hello, hello, chiquirris. Oigan, ya son las 6:24. Muy buenísimas tardes, señores, señores. Feliz lunes, inicio de semana. Padrísimo, verdaderamente. Oigan, estamos iniciando, pues, una semanita más. Ya 20 de julio. ¡Bienvenidos! ¿Cómo están? ¿Cómo les va? ¿Qué andan haciendo? ¿Qué rollo? A ver, cuéntenme. Bueno, pero antes de iniciar, como cada lunes...
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0: Y hello, hello, chiquirris. Oigan, bienvenidos a La Hora del Amor. Hoy traigo un tema buenísimo que seguramente pues ha provocado más de una discusión entre amigos, parejas y hasta en redes sociales. ¿Qué? Bueno, aquí la pregunta es, y el tema del día de hoy es, ¿se puede ser amigo de tu ex? Tras, bebé, tras, te vas para atrás. Y es que hay personas, hay quienes dicen que sí, que cuando una relación termina en buenos términos, la amistad puede quedarse. Pero también hay quienes aseguran que eso es imposible, porque acuérdense de esta bellísima, filosófica, impactante y poderosa frase que dice: donde hubo fuego, cenizas quedan. Y es que hoy quiero que ustedes sean parte de este programa. Escríbeme al WhatsApp 487-128-8435 y cuéntame, ¿tú eres amigo o amigo de tu ex? ¿Funcionó o fue un completo desastre y al final te fuiste enamorando de nuevo? ¡No, hombre! ¡Caíste otra vez en las garras! ¿Qué dice la psicología? Bueno, pues según dice que puedes explicar que no existe una, pues, respuesta universal, ¿no? De hecho, hay algunos estudios sobre las relaciones que han encontrado que las personas mantienen una amistad con su ex por diferentes razones. Por ejemplo, que pueden compartir, pues, muchos años de vida porque compartieron, porque tienen hijos en común, porque forman parte del mismo grupo de amigos, porque terminaron, pues, sí, de manera respetuosa, porque realmente desapareció el interés romántico. Pero también existen casos en los que una amistad, después de la ruptura, pues, no es amistad, sino una forma de no soltar la relación. A veces decimos somos amigos, pero en realidad una de las dos personas sigue pues esperando que algún día regrese. Así que en estos momentos yo quiero que me digas, me mandes tu WhatsApp. El día de hoy estamos en el programa de La Hora del Amor y me digas si puedes ser amigo de tu ex. Y agrégale, y agrégale. Imagínate, si tú tienes una pareja, si ya tienes pareja. O sea, ¿tú permitirías que tu pareja sea amigo de tu ex? Ahí te lo dejo. Ahí te lo dejo nomás al costo. Además que estamos en el programa de La Hora del Amor y acuérdate que en este momento...
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0: A veces. En veces sí, en veces no. Pero lo que sí es que mandes tu WhatsApp 487-128-8435 y me cuentes si eres amigo de tu ex y si puedes y no se puede. Además que si quieres encontrar al amor de tu vida, a un casi algo, a tu peor es nada, a tu media cebollita, a tu medio manojo de cilantro, mándame tu WhatsApp y por supuesto, acompáñame hasta las 10 de la noche. Hoy lunes, inicio de semana, 20 de julio, una semanita más. Oigan, les tengo una sorpresa que, bueno, andamos cocinando por ahí. Pero antes de continuar, tú déjame tu mensajito. Además, acompáñame con tu reporte, con tu WhatsApp, me puedes marcar directamente a cabina. O también, mándame un audio, mándame un mensaje pidiéndome tu canción, algún saludo, pero... quiero que me contestes la pregunta del día de hoy. El tema del día de hoy es... ¿se puede ser amigo de tu ex? ¿Sí o no? ¿O tú permitirías que tu pareja sea amigo de su ex? ¡No, hombre! ¡Cállate los ojos! ¿Seguimos?
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0: Llega Ramón Ayala y sus bravos del norte, rinconcito en el cielo. Ya son las 6:28.

como te sigo platicando, aquí puedes aclarar que no es una regla de cómo sí podría funcionar, pero suele haber condiciones que ayudan. Las dos aceptaron realmente el final, no uno sí y el otro no, pero si una persona sigue enamorada, la amistad suele convertirse en una fuente constante de esperanza y de dolor. Además, ya pasó tiempo suficiente. De hecho, fíjate que aquí no existe un número mágico de días o meses. Cada persona vive el duelo de forma diferente, de forma, pues, distinta. Y hay quienes necesitan meses, otros incluso años, para volver a estar o ver a esa persona únicamente como un amigo. Además, número 3, pues ya no hay celos. Es que haz esta pregunta personalmente a la persona. O sea, personalmente a la persona. Escucha bien esta frase tan épica. Y es que si tu ex te dice mañana, o sea, si tu ex te dice mañana que empezó una nueva relación, te daría gusto, sentirías un piquetito en el corazón. Porque si todavía dueles, probablemente que aún, pues no hay una amistad verdadera. Pues existe el respeto, pero no significa escribirse todos los días, no significa salir como si siguieran siendo pareja. Una amistad sana también tiene límites. Pero a ver, mándame tu mensaje, 487-128-8435. Cuéntame si tú serías amigo de tu ex. Te leo, 8:33.

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0: Falleció la señora Virginia Ferretis Guerrero, mejor conocida como Doña Leonor, a la edad de 94 años. Le participan con el más profundo dolor sus hijos, nietos, bisnietos y demás familiares. El dolor se recibe en Avenida Reforma número 229, La Reforma, Ciudad Fernández. El sepelio será el día miércoles en el panteón del mismo lugar. Descanse en paz la señora Virginia Ferretis Guerrero. Misión Funeral Rafael Lara e Hijos de Río Verde, San Luis Potosí.
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3: Falleció el señor René Espinosa, a la edad de 50 años. Le participan con el más profundo dolor su padre, hermana, sobrinos y demás familiares. El dolor se recibe en calle Juárez, número 23, San José de Gallinas, municipio de Río Verde. La misa de cuerpo presente será celebrada el día martes a las 4 de la tarde en la iglesia del Señor San José. Partiendo de ahí, el cortejo fúnebre hacia el panteón del mismo lugar. Descanse en paz el señor René Espinosa Espinosa, Funerales Resendiz, de Río Verde.
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3: Mis queridos oyentes, mis queridos hermanos que me sintonizan, sean como siempre bienvenidos a un espacio más de este su programa, Los Grandes Secretos y Misterios del Hermano Gregorio. Como siempre, invitando a toda aquella persona que tenga problemas de salud, que tenga problemas de dinero, que tenga problemas económicos, esas personas que mantienen enfermas, deprimidas, angustiadas, que todo les sale mal y que han buscado ayuda en un lugar y en otro y no lo han podido encontrar. 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Mis queridos oyentes, mis queridos amigos, como todos los días, iniciamos este programa dando respuestas a los mensajes de texto, dando respuesta a los mensajes que nos escriben a través del WhatsApp. Agradezco a todas las personas que están pendientes de este programa y que nos dan esa oportunidad de poder servirles a ustedes. No saben el gran gusto que nos da, no saben la gran emoción que nos da poder ser servible con todas las personas que confían en nosotros. Dice este mensaje: hermano Gregorio, nací el 20 de mayo de 1970. Quiero que usted me diga qué está pasando conmigo. Tengo muchos problemas. Escucho cosas raras en mi casa y quiero que usted me diga esto a qué se debe. Mi querido amigo, nacido el 20 de mayo de 1970, nacido bajo la constelación del signo Tauro. He analizado muy bien su carta astral. Veo que usted es una persona que ya buscó ayuda en muchos lugares. Usted ya buscó ayuda en muchos sitios. El problema que usted tiene es que en su casa, como usted mismo lo dice, escucha ruidos extraños. Cuando usted está en casa le da desespero, le da ganas de salir huyendo, ganas de salir corriendo. Mantiene emproblemado. Trabaja, se esfuerza. Sus tierras no están produciéndole absolutamente nada. No producen, sus cultivos no le producen cosechas. Sus animales no están aumentando. En lugar de echar para adelante, va para atrás. Haga de cuenta como el cangrejo. Va solo para atrás. Mi querido hermanito, y esto es debido a que a usted le tienen envidia. Sé que usted es una persona que trabaja el campo y todos los días, muy temprano, se levanta a labrar la tierra, a ponerle cuidado a los animales. Usted se esfuerza día a día, pero desafortunadamente no mira frutos a sus esfuerzos. Es que lo tienen completamente bloqueado. A su casa, mi querido amigo. Allá en sus tierras le tiraron porquerías, suciedades. Prepararon lo que son polvos, que son completamente satánicos, rezados y ritualizados por medio de un brujo, de un pitonizo, para que usted fracase, para que usted enferme y le vaya mal. Es por esa razón que usted, tanto esfuerzo que hace, no mira frutos, como le dije hace un rato. Si usted quiere curarse, mi querido amigo, si usted quiere cambiar estos problemas por felicidades, es importante que, así como usted tomó la decisión de enviarme el mensaje, tome la decisión de visitarme. Pero hágalo cuanto antes, mi querido amigo. No deje que esas personas lo derroten. No permita que estas personas triunfen ante usted. Usted es un hombre luchador, usted es un hombre de campo que trabaja fuerte, usted es un hombre duro. No se deje vencer. Y eso que usted está haciendo en este momento es algo muy importante, porque está dando el primer paso hacia la curación, hacia la solución de estos problemas. Ya sabe, usted es víctima de un trabajo oscuro, es víctima de una brujería. Por eso es que usted viene teniendo problemas de salud. Por eso es que usted tiene problemas e inconvenientes económicos. Por eso usted viene teniendo problemas con sus animales. ¿Sí? Cada día usted se le enferman y tiene que estar invirtiendo. Tiene que estar comprándole medicina, no solamente para usted, sino para también sus animales, con tal de recuperarlos y que no se le mueran. Entonces, ¿qué tiene que hacer, mi querido amigo? Es visitarme. Pero hágalo cuanto antes. Agarre tierra en las cuatro esquinas de su casa. Agarre, por favor, pelito de los animalitos. Aquí me doy cuenta que usted tiene vaquitas, que tiene caballitos, que tiene borreguitos. Agarre pelitos de los animales. Agarre pelitos de los borreguitos, agarre pelitos de los caballitos, de las vaquitas, de las que le quedan, porque ya han perdido muchas, ¿sí? Entonces, lléveme de los pelos de los animales y tierra las cuatro esquinas de su casa, de sus terrenos, y yo me voy a encargar en bloquear este daño que están haciendo, porque de lo contrario usted va a quedar en cualquier momento inservible, mi querido amigo. No solamente va a quedar en la ruina, sino que va a quedar sin salud. Entonces, no espere que fracase completamente. Mis queridos amigos, así es como contestamos y le respondemos a las personas que confían en nosotros. En este momento, usted que me escucha allá en el campo, que me está escuchando allá en la milpa, allá en el rancho, en ese momento que está pasando por momentos difíciles, donde usted tiene hijos que se han vuelto desobedientes, donde usted tiene que su hogar ya está al borde de la separación. Están que agarra uno por un lado y el otro por el otro, porque no se entiende, no se comprende, ni ustedes eran hogares que funcionaban muy bien. Puede ser que ustedes estén siendo víctimas del daño y la maldad, y ustedes lo están ignorando y están permitiendo que esos problemas avancen más. Así que, mis queridos amigos, vamos a solucionar todos esos problemas. Visítenme y tengan la seguridad que vamos a ayudarles. Me dice el ingeniero de sonido que en este instante, que en este momento ya tenemos llamada en vivo y en directo. Sí, bueno, ¿con quién tengo el gusto?
0: Con Juan.
3: Cuénteme, mi hijito, ¿sería tan amable, por favor, de regalarme su fecha de nacimiento?
0: 6 de abril de 1958.
3: 6 de abril de 1958, nacido bajo la constelación del signo Aries. Mi hijito lindo, préstele atención a lo que le voy a decir. Sus problemas, sus enfermedades, sus dificultades, lo que usted está teniendo, ese problema de la inflamación de la próstata, ese problema que usted tiene de la impotencia sexual, esos cansancios que siente en la nuca, no son normales, mijito, esos problemas son sobrenaturales. Hay una persona que le tiene mucha envidia, que le tiene mucho coraje, y desafortunadamente me lo tiene dañado, me lo tiene embrujado. Para que usted no viva bien, para que usted tenga muchos inconvenientes en la vida. Dese cuenta que usted en la vida ha luchado muchísimo y las cosas no le han salido como usted ha querido, sino que día a día con más problemas, día a día con más enfermedades, y por esa razón las cosas no marchan bien. Es importante, mijito lindo, que así como usted tomó la decisión de comunicarse, de hablarme, de darme la oportunidad de decirle qué es lo que está pasando, necesito que usted me visite para poderlo curar, ya que este problema lo puede llevar, Dios no lo quiera, a una cama, dejarlo postrado, inservible, porque eso es lo que quieren con usted, mijito.
0: Sí.
3: ¿De acuerdo? El día que usted me vaya a visitar, hágame un favor, porque sé que su cuerpo pide ayuda, pide auxilio a gritos. El día que usted me vaya a visitar, me lleva agua bendita. ¿De acuerdo?
0: Sí.
3: Me lleva una veladora de color amarillo para hacer una purificación de su cuerpo, un desdoblamiento espiritual y retirar todo ese negativismo que hay en usted, ese daño, esa maldad que están haciendo en contra suya, ¿de acuerdo?
0: Sí.
3: Listo, mi hijito lindo, entonces échele ganas. Dios lo bendiga y espero verlo muy pronto. Eso sí le digo, no esté yendo donde los médicos. Eso usted gasta dinero en vano. Dese cuenta que su casa ya parece una farmacia con un medicamento de una clase y de otra, y eso no le funciona de nada. Así que lo que tiene que hacer es visitarme.
0: Me eche puños de pastillas.
3: Exactamente.
0: Hijo, ni así.
3: Pues es que, mijo, como le digo, el problema suyo es de una brujería, es de un daño, y por más medicina que usted consuma, lo único que está haciendo es intoxicar más su cuerpo y dejando que el mal, que la brujería siga avanzando. Entonces, ¿qué hay que hacer en este caso? Visíteme y hágalo cuanto antes y tenga la plena certeza.
0: Déjeme a ver si hay quien me lleve.
3: No se preocupe, mijito, que echándole ganas en el nombre de Dios pronto nos podemos ver, ¿listo?
0: Ándale, sí, por ahí nos vemos.
3: Bueno, Dios lo bendiga, gracias por confiar en nosotros, gracias por darme la oportunidad de orientarlo. Que esté muy bien, lo espero ver muy pronto. Hasta luego.
0: Sí, muchas gracias, adiós.
3: Yo le invito, con medida y respetuosamente, a que se comunique. Escríbame a través de un mensaje de texto su nombre, su fecha de nacimiento. Póngame su pregunta, su duda, su inquietud, si es que lo quiere hacer. 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Somos un grupo de maestros, todos dispuestos a brindar ayuda, a brindar soluciones a ustedes que les necesitan de nosotros. Somos un grupo de grandes parapsicólogos, mentalistas, espiritistas. Yo, el jefe supremo, estoy preparado para poderle orientar a usted, mi querido oyente, y que usted pueda triunfar en la vida. Es momento de que ustedes puedan triunfar. Es momento que le digan adiós al sufrimiento. Es momento de que usted le digan adiós a sus tristezas, adiós a sus dificultades. Es momento que reaccionemos. No permitamos, mis queridos amigos, que sus problemas los venzan, ni que sus enfermedades los tumben a una cama. ¿Por qué digo esto, mis queridos oyentes? Porque yo sé que en este momento hay cantidades de personas que tienen diferentes enfermedades y se encuentran algunos en silla de ruedas, otros se encuentran postrados en una cama y dicen, pero yo no puedo ir donde el hermano Gregorio, ¿qué puedo hacer? Simplemente, mis queridos hermanitos, yo les quiero decir a ustedes que el querer es poder, y si ustedes quieren, tengan la plena certeza y seguridad que ustedes van a poder acercarse con nosotros, ¿sí? Entonces, ¿qué tienen que hacer en este momento? Hablar con un familiar, con un ser querido y pedirle el favor de que los acerque con nosotros. Si usted por sus propios medios no lo puede hacer, pídale a un ser querido que lo acerque y tenga la seguridad que usted después va a regresar solito, porque nos vamos a encargar, a través de nuestros conocimientos y la fe que usted deposite en Dios nuestro Padre Celestial, nos vamos a encargar en darle la solución, en quitar sus tristezas, en quitar sus dolencias, en quitar sus llantos, en hacer de que usted sea una persona feliz, que diga, gracias Dios Padre Celestial por permitirme este día tan bonito, gracias por permitirme vivir en este mundo tan hermoso, porque es un mundo maravilloso, lleno de cosas lindas para nosotros, sino que desafortunadamente hay personas que no lo pueden disfrutar porque son víctimas del daño, son víctimas de brujería, son víctimas de hechicerías o se encuentran enfermos con alguna enfermedad que los agobia. 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Los estaré esperando, mis queridos oyentes, mis queridos amigos. Hemos llegado al final de este su programa, Los Grandes Secretos y Misterios del Hermano Gregorio. Ojalá que haya sido este programa del gusto y del agrado de todos y cada uno de ustedes. Será hasta una nueva emisión, si el Todopoderoso les presta y me presta la vida. Que Dios los bendiga.
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1: 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España es campeón del mundo 2026 tras vencer a Argentina 1-0 en tiempo extra. 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

0: Falleció el señor René Espinosa Espinosa a la edad de 50 años. 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

0: ¿qué tal, querido?
1: Este programa no entiendo tu salud, ¿no?
2: Hola, buenas noches a todos. Les habla la licenciada en nutrición Marta Nayi Martínez Mendoza. Un placer, como siempre, estarlos acompañando esta bonita noche.
1: Un programa interesante que tendremos. Hablaremos algo de las cataratas. Y también algo que nos inquieta a todos los mexicanos es la pancita. ¿Qué podríamos hacer con esa cosa que se nos ubica enfrente del abdomen? Pues bueno, para principiar les diríamos que nuestro peso está en 17.54, que ganó España, que Argentina no se la puede acabar. Pero bueno, ojalá y hubiera ganado Argentina.
2: Yo le iba a los latinos, o sea, obvio, que se hubiera quedado la copa aquí en América.
1: Pero dependieron demasiado de lo que hacía Messi, y no puede ser eso. Porque así le ha pasado con los grandes brasileños y cuando también estaba Maradona, pero tenía un grupo de jugadores que lo cuerpeaban, como se dice así, y esta Argentina no, de plano se vio España muy superior al equipo, a los Ches, y pues bueno, así es la situación. ¿Qué podemos decir los mexicanos? Pues nos quedamos
2: a octavos de final,
1: pero pues bueno, ojalá en el próximo mundial. Por cierto que pues va a seguir un poco de lluvia lo que es el fin de semana a partir del sábado. La cuestión del clima está muy... Hay una perturbación en el Océano Pacífico que pudiera convertirse en ciclón. Y otra que se llama Fabián, que es una tormenta, pero ya va desplazándose hacia afuera de nuestras costas. Por eso hay que estar al pendientes. Yo creo que la cuestión del internet es importante a veces. Principalmente yo les digo a la... personas que viven en las márgenes de los ríos y los arroyos, siempre es un riesgo, que puede ser un riesgo calculado estando informado, sí, de alguna forma, porque si ven que empieza a llover y llover y llover y viven cerca de un arroyo, pudiera ser que se pusieron en riesgo si no hacen caso a las indicaciones del Servicio Meteorológico Nacional. Y ya entrando en tema...
2: Primero vamos a entrar con un tema interesante. Es un tema precisamente que aquí su servidora dio el día sábado. Hablamos un poquito, en este tema hablamos un poquito de la importancia de peso en el riesgo cardiovascular. Y dentro de este mismo tema se hablaba sobre el impacto sobre todo de la circunferencia de cintura o la acumulación de grasa, sobre todo más en la parte abdominal. Y hablamos porque es más peligrosa esta acumulación, fuera del lado estético. Obviamente a ninguno de nosotros nos gusta que se nos formen esas llantitas en el estómago, o que nos sentamos y se nos sale un poquito ahí esa grasa, o la cuestión de que el cinturón cada vez nos queda más apretado, o la ropa, o nos damos el botonazo, ¿ok? Lejos de la cuestión estética, es importante revisar que si vamos acumulando grasa, sobre todo en esta parte, hay un riesgo cardiovascular y metabólico considerable. ¿Por qué? ¿Por qué no en las piernas? ¿Por qué no en los brazos? ¿Por qué más en el abdomen? ¿Ok? Porque en el abdomen tenemos dos tipos de grasa de acuerdo a su localización. Está la grasa subcutánea, que es la que nos alcanzamos a pellizcar. Es la grasa que está abajo de la piel. Entonces, es esa famosa lonjita que luego a las mujeres no les gusta que les están agarrando la panza, ¿ok? O eso. Y después de esta grasa subcutánea viene una capa de masa muscular, que es el recto abdominal. El músculo abdominal cumple la función de ayudarnos a mantenernos erguidos, de tener a todos los órganos dentro, si no andaríamos con las vísceras de fuera. Entonces, por eso es que cuando la persona acumula mucha grasa en la lonjita, pues el recto abdominal no se ve, porque es como si tuviéramos muchas capas de sábanas arriba del
1: tejido adiposo.
2: Ajá, que en este caso es el tejido adiposo, arriba del músculo, y que pues eso evita que se vean nuestros músculos abdominales, porque todos tenemos en teoría músculos abdominales, ¿ok? Es más, el debilitamiento del recto abdominal es lo que genera las hernias umbilicales, ¿ok? O la diastasis abdominal, que es esa famosa pancita que les queda a las embarazadas después de dar a luz, ¿ok? Entonces, eso es por un debilitamiento del recto abdominal, ¿ok? Ahora, pasando la cuestión abdominal, vienen las vísceras, los órganos. En la parte del tronco tenemos todos los órganos: riñón, corazón, pulmón, intestinos, páncreas, hígado, toda la cuestión visceral. Y como hay, y el otro tipo de grasa, como su nombre lo indica, que es una grasa visceral, es la grasa que está alrededor de estos órganos. Esa ya no la alcanzamos a tocar. Esa ya no la alcanzamos a agarrar con los dedos, ¿ok? A diferencia de la famosa lonjita, ¿ok? Entonces, esa se empieza a acumular alrededor de estos órganos y empieza a alterar sus funciones metabólicas o empieza a generar inflamación a nivel sistema, o sea, en todo el cuerpo. Entonces, pasa muy común, por ejemplo, que personas que no se cuidan o no tienen... Vamos, no están, dirían, con uno sobrepeso, obesidad parejo, pero tienen más o menos brazos delgados, piernas delgados, pero donde van y acumulan la parte de la grasa es en la parte abdominal. Entonces eso los predispone a riesgos de diabetes, de hipertensión arterial, de problemas de colesterol, de hígado graso, ¿ok? Caso contrario de personas que no presenten tanta grasa en el abdomen y presenten más en las piernas, tal vez. Aquellas personas que tienen más grasa en la parte de las piernas, pues desarrollan más varices, más problemas de circulación, hormigueo en las piernas, ¿ok? Relacionado a dónde estamos acumulando esa grasa, ¿ok? Entonces, la próxima vez que sientan que subieron de peso y que noten que la camisa ya no les cierra igual o se les abren los botones o le tengo que recorrer uno más al cinturón, no pienses solo en la grasa que están acumulando visible, ¿ok? O la circunferencia como tal, piensen en toda esa grasa que están formando adentro de los órganos, esa que está impidiendo funciones o que nos acerca más al desarrollo de alguna enfermedad metabólica. Ahora, ¿por qué es importante esto? ¿Por qué? Porque cuando nosotros acompañamos la pérdida de peso o cuando no, las personas buscan la pérdida de peso, pero solo se fijan en lo que dice la báscula y no hay otros indicadores como es la circunferencia de cintura, entonces no sabemos si precisamente ese riesgo cardiovascular va disminuyendo, porque podemos perder grasa de los cachetes, podemos perder grasa de las nalgas, podemos perder grasas del busto, ¿ok? Pero no se relaciona tanto el beneficio a nivel de salud como perder grasa alrededor de los órganos. Entonces, una forma de llevar ese control y que, o personas, por ejemplo, que se meten al gimnasio o que empiezan a hacer ejercicio, que muy comúnmente dicen, es que llevo un mes y la báscula no baja. No bajo de peso, pero ya me queda mejor la ropa. O ya le recorrí un botoncito al cinturón. Eso es porque el cuerpo puede estar desarrollando masa muscular mientras hay una disminución de la grasa o la grasa visceral va disminuyendo, ¿ok? Entonces, siempre la recomendación es, cuando van a un nutriólogo, normalmente la mayoría de los nutriólogos hacen composición corporal, que es, les dicen cuánto tienen de músculo, grasa y agua, y hacen las mediciones de circunferencia de cintura y de cadera. Y si no van al nutriólogo, si lo están haciendo, lo están intentando por ustedes, o se metieron a un reto familiar, o en el gimnasio en el que van están viendo que ahí tienen báscula y quieren ver cómo cambia su cuerpo, entonces les recomiendo que aparte de que se pesen, con una cinta de costurera, estamos haciendo la medición de la cintura. De preferencia siempre en las mismas condiciones, la misma persona que les esté tomando la circunferencia y de preferencia frente a un espejo para que no ahí termine uno al lado de la costilla y otro en la cadera.
1: ¿Tú ¿Qué tipo de básculas recomiendas y qué tan frecuentemente se debe estar tomando la persona el peso?
2: Hay personas, y yo creo que todos los radioescuchas que nos están sintonizando, hay personas que tienen a veces la costumbre de pesarse todos los días y que luego generan una frustración porque es que pesé un día y luego al día siguiente pesé más y luego al día siguiente pesé menos y luego volví a pesar más y todo eso. Y todo eso genera estrés porque pensamos que entonces estamos subiendo y bajando de grasa, cuando no contemplamos que el peso es la sumatoria de todos los compartimentos corporales. Músculo, hueso, grasa, agua, intestinos, por ejemplo, toda la cuestión de las heces también perjudica. ¿Por qué es importante esto? Porque sí, de un día para otro podemos pesar más o menos dependiendo de la hidratación de ese día, si hicimos un ejercicio, si sudamos mucho ese día, también dependiendo de la comida. Por eso en la mañana podemos pesar algo y para en la noche vamos a pesar un poco más, igual precisamente por la hidratación, por las comidas, por la actividad física. Entonces, ¿cómo se puede hacer para saber si realmente estoy bajando de peso? O si estoy subiendo o me estoy manteniendo, porque un día sí y un día no. Entonces, la recomendación es que hagamos 3 pesos mínimos en la semana. Si no tenemos otra forma de revisarlo, pueden ser 3 pesos. Y uno de ese peso tiene que ser el fin de semana. Nada que me peso martes, miércoles, jueves, que estoy bien disciplinado y luego ya el viernes no me pesé y comí de más, el sábado me atasqué, el domingo me fui por una barbacoa o menudo y el lunes...
1: Ya hasta perder toda la semana.
2: Toda la semana. Entonces, sí tiene que ser 2 pesos entre semana y 1 el fin de semana. Los vamos a apuntar, eso todavía no es el peso real. Bueno, sí, pero varía. Entonces, a esos 3 pesos los vamos a sumar y los vamos a promediar. ¿Ok? Entonces se suman esos 3 pesos y se dividiría entre 3. Y ese es el peso de esa semana. Y así, si queremos ver que la alimentación, aunque no cambiemos nada nuestra alimentación, o sea, aunque hagamos la misma alimentación el día de hoy, así nos vayamos a mantener, con esa simple ecuación o esa simple sumatoria de pesos, nos podemos dar cuenta si la alimentación que estoy llevando el día de hoy me está manteniendo, me está subiendo de peso o me está haciendo bajar. Entonces, al momento de compararlo ya de semana tras semana, yo puedo ver, si estoy bajando de peso. No, me estoy subiendo de peso. Solo me mantuve de peso.
1: También es conveniente medir la circunferencia. ¿Cómo se hace ese procedimiento?
2: Aquí lo vamos a hacer un poquito audible, ¿ok? Entonces, pongan atención. Con la mano derecha vamos a tocar nuestro abdomen, ¿ok? Y vamos a localizar la última costilla o lo que se conoce como las costillas flotantes, ¿ok? Entonces hacia algún costado, de preferencia con la mano derecha y hacia el costado derecho, palpamos dónde está esa costilla, esa última costilla. Y ahí podemos hacer una marca, esa es la primera marca. Luego vamos a ir a localizar la parte más alta de la cadera. Sobre esa misma línea, sobre el mismo costado derecho, vamos y tocamos la cadera. Se nota un huesito, es ese huesito que tenemos como si fuera de arco alto. ¿El
1: ilíaco?
2: Sí, es la cresta ilíaca, ¿ok? Pero para que la ubiquen, los que no conocen los tecnicismos, literalmente es el punto más alto de la cadera, ¿ok? Entonces ya tenemos el primer punto, que es la última costilla, con el punto más alto de la cadera. La circunferencia de cintura se mide a la mitad de estos 2 puntos, ¿ok? Entonces, justo a la mitad, lo podemos hacer con la misma cinta o de forma visual, ahí pasamos la cinta de medir o la cinta de costurera o así, ¿ok? ¿Por qué sí les recomiendo que hagamos estas referencias? Porque si no, las personas pueden estar midiendo la cintura más arriba y luego nos vamos...
1: Hacer trampa.
2: Ajá. O nos vamos guiando con el ombligo y el ombligo en algunas personas ya estaba hacia abajo o ya tenemos mucha grasa y el ombligo no se ve. Entonces es una forma en la que se puede localizar y que casi siempre mantenga la misma posición. Entonces de esta forma podemos corroborar que vayamos disminuyendo de cintura.
1: Y también podemos medir el grosor del...
2: ¿Se puede medir el grosor
1: de las lonjitas? ¿O cómo la hacemos?
2: Sí, se puede medir el grosor del perímetro, bueno, más bien del pliegue.
1: Del tejido adiposo.
2: Pero ese sí requiere un material un poquito más específico que se conoce como plicómetro. Okay. El plicómetro literalmente es con una pincita que tenemos en los consultorios de nutrición y que agarramos con el pulgar y con el dedo índice el pliegue de la medición. No les puedo decir, no, pues es que agárrense y chequen, porque esas mediciones sí son un poquito subjetivo. Sí son un poquito más específicas. Por ejemplo, hay veces que tenemos que checar ciertos huesos y de ahí hacemos la medición, la parte de en medio, y de ahí pasamos la circunferencia y hacemos unas mediciones donde van a ser los pliegues. Entonces, ese sí sería más difícil hacerlo con las propias yemas de los dedos, porque pues yo puedo sentirme, ¿no? Si bajé o no bajé, pero no hay una medida exacta que me lo esté corroborando. Entonces, hacerse por lo menos la circunferencia de cintura, tenemos la misma medición. Tal vez la cinta de costurera, nada más revisen que la cinta de costurera no esté toda aguada, ¿no? Ya pasé años y literalmente ya ni los números los ve bien, ¿ok? Porque muchas veces se tienden a extender, como son de plástico, se empiezan como a abrir, ¿ok? Pero de preferencia que sea siempre con el mismo material. Si se van a pesar, que sea con la misma báscula, en la misma posición, bajo las mismas condiciones. Ah, bueno, me voy a pesar los martes, los jueves y los sábados. Y me voy a pesar en la mañana, después de haber ido al baño. Voy a regresar, si quiero, con la pijama, y si no, me voy a encuerar para que sea con la menor cantidad de ropa posible. Me subo a la báscula y apunto, ¿ok? Nada de que me pesé el martes en la mañana y el jueves me pesé a mediodía y el sábado me pesé ya en la noche que había comido, ¿ok? Todas estas mediciones tienen que ser bajo el mismo contexto, ¿ok? ¿Por qué? Porque tenemos muchas variables. Por ejemplo, podemos hacerlo bajo el mismo contexto, pero tal vez la cena va a cambiar, la hidratación de un día antes va a cambiar, el ejercicio puede cambiar y ya eso cambia las cifras de peso.
1: En estado basal, que la llamamos, no hacer ejercicio antes de
2: no, antes de bañarse también, porque muchas personas se pesan después de bañarse y esto cambia a veces la composición, o también cambia, por ejemplo, en las mujeres el cabello absorbe mucha agua, entonces también puede aumentar un poco el peso. Entonces las condiciones son al despertar, después de haber ido al baño, haber orinado, ese es nuestro peso más real y de preferencia con la menor cantidad de ropa posible.
1: ¿Nos puedes recordar la fórmula para calcular el peso ideal?
2: Ok, el índice de masa corporal, por ejemplo, tiene ciertos rangos, ¿ok? En el peso normal está entre 18.5 y 24.9. El índice de masa corporal, que es el que mide la mayoría de los profesionales de la salud para saber si una persona está en peso normal o no, es el peso entre la estatura al cuadrado, ¿ok? Por ejemplo, yo mido 1.62. Entonces, si yo pongo mi estatura al cuadrado, me saldría...
1: ¿Cuál es tu estatura?
2: 1.62. Esa es mi estatura. 1.62 por 1.62 sale 2.62. Entonces, mi peso... de aquí todos van a saber cuál es mi peso. Es IMC. Mi peso es de 63 kilogramos. Entonces, pongo 1.62 entre los 2.62 que me habían salido por multiplicar mi peso al cuadrado, me sale en 24. Habíamos quedado que el rango normal de índice de masa corporal es de 18.5 a 24.9. Entonces, justo estoy dentro del rango normal, ¿ok? Tal vez si yo subo a los 65, ya me encuentro un poquito más sobre el riesgo de que me vaya un sobrepeso, ¿ok? El sobrepeso es de 25 a 39.9, a 29, 29.9 y la obesidad es arriba del 30, ¿ok? Entonces, esto me puede ayudar al, como indicador, pero volvemos a lo mismo. El IMC se vuelve un poco obsoleto porque necesitamos otros indicadores, como la circunferencia de cintura. Entonces, complementar el índice de masa corporal con la circunferencia de cintura nos puede ayudar a saber si realmente estamos bajando grasa de donde necesitamos o nuestra salud está mejorando, ¿ok? Y también pues ver, también nos podemos ir ahí la circunferencia de cadera para ver que no se nos vayan a bajar las caderas o la o las nalgas, dirían, ¿ok?
1: Y ya para finalizar, ya el tiempo se nos fue. ¿Qué es lo que hace que aumente la panza de lo que comes? ¿Y por, qué es lo que la reduce?
2: Normalmente, por ejemplo, y yo lo tengo muy visto con mis pacientes, sobre todo la grasa visceral. Vamos a hablar de la grasa visceral. El paciente pudo haber hecho perfecta la alimentación que yo le dejé, pero si no durmió, puede haber un aumento de grasa visceral, ¿ok? Entonces, el sueño interfiere directamente con los procesos inflamatorios del cuerpo. Dormir menos horas de las que necesito va a generar más estrés y más acumulación de grasa. Aparte, genera otros disruptores en la cuestión de saciedad, ¿ok? Ejercicio. No tiene que ser ejercicio intenso. Tengo que moverme más en el día, ¿ok? ¿Y qué va esto? Tengo que estar activo. Si el día tiene 24 horas y 8, supongamos que fueron las que dormí, o 7 o 6, son las que permanezco sentado de o acostado, porque esas ya no se cuentan, eso me deja con 18 a 16 horas. Y si de esos solo una voy al gimnasio y las otras 15 me las paso sentado, eso no va a cambiar en la grasa que el cuerpo está acumulando, ¿ok? Entonces, vale más que pase movido 12 horas y 4 pase sentado, a que sea la inversa, pasé 10 o 12 horas sentado y solo 4 me moví, ¿ok? El movimiento es fundamental para generar una regulación en el gasto calórico del cuerpo, ¿ok? Entonces, la primera es sueño. La segunda es la actividad física, movernos, ¿ok? Y la tercera es disminuir el consumo de alimentos ultraprocesados, ¿ok? Entonces, esto va desde harinas refinadas, desde los empaques, casi todos los que venden en la tiendita, ¿ok? A excepción de las semillas o eso, pero la mayoría de los empaques o las industrias o aquellos alimentos que hayan pasado por más de 2 procesos, pueden generar un aumento en las grasas. Los consumos de jugo, los consumos de refresco, el exceso de azúcar, el exceso de grasa saturada puede traer más acumulación de grasa en la parte abdominal.
1: ¿Y de aceite?
2: ¿De aceite o de grasa saturada? Por ejemplo, de aceite, el cocinar, así sea con manteca, con aceite de coco, con aceite de aguacate, con oliva, si ponen más cantidades de las que su cuerpo necesita y lo están calentando, lo están haciendo frito el alimento, ¿ok? Entonces, muchos es de, no, es que la manteca es mejor. Sí, puede ser que es más estable a temperaturas altas, en cantidades adecuadas, y esto va con una cucharadita de manteca, ¿ok? No le voy a meter una cucharada de las soperas de manteca al alimento, ¿ok? Entonces, aquí las enchiladas no entran porque sean más saludables, porque las hicieron con manteca, ¿ok? Entonces, cualquier alimento que esté bañado con grasa no precisamente es más saludable porque aumenta su aporte calórico, ¿ok? Entonces, independientemente, el que sea un alimento frito puede generar un aumento de los niveles de grasas en sangre.
1: Tristemente, las carnitas y el chicharrón.
2: Precisamente volvemos a lo mismo. Es el mismo proceso de la enchilada. Si nosotros vemos cómo lo hacen, es una olla con mucho aceite y sumergen el alimento, las papas fritas, la carne de hamburguesas que hacen en los lugares ya de comida rápida, ¿ok? Son procesos que tienden a hacer eso. Entonces, este tipo de alimentos son los que no se recomendaría si estoy buscando disminuir mi circunferencia de cintura, mi estómago, ¿ok?
1: Tu panza.
2: Y la otra es, pues lo que ya conocemos, llevar una alimentación ordenada, comer a nuestras horas, eso genera menos estrés y menos procesos inflamatorios a nivel digestivo y eso ayuda a que no aumente nuestro volumen por inflamación, lo que hace sentirnos un poco más ligeros del estómago. No es dejar de comer, es comer a nuestras horas, ¿ok? Que el cuerpo no genere procesos inflamatorios a nivel intestinal, ¿ok?
1: Pues bueno, ahora sí que los vamos a esperar el próximo lunes para hablarles de las cataratas, explicándoles algo de la anatomía del ojo y en dónde se encuentran, cuáles son las causas, qué se puede hacer con ellas.
2: Pero uno de ellos es comer bien y disminuir el consumo.
1: Y hacer ejercicio.
2: Muy importante.
1: Bueno, pues muchas gracias por su atención. Nos despedimos.
2: Se despide la licenciada de nutrición Martanay Martínez Mendoza.
1: Un servidor, el doctor Rafael Martínez Sánchez.
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Hola, hola, muy buenos días. Sean ustedes bienvenidos a la frecuencia de la 94.5 de FM, la M mexicana. Con el gusto de siempre te acompaña Alondra Chávez. Excelente martes, ya hemos llegado al 21 de julio del 2026. Son las 6 de la mañana con 14 minutos. Yo estaré con todos ustedes a partir de esos momentos y hasta las 9 de la mañana. Bienvenidos y bienvenidas. Y claramente vamos a iniciar con nuestra frase del día.

La frase del día de hoy nos menciona: no es lo que logras, es lo que superas. Eso es lo que te define la vida. Recuerda que las cosas no cambian. Lo que cambia somos nosotros.

porque la vida es una serie de cambios naturales y espontáneos, así que no te resistas. Recuerda que los cambios son importantes y estos raramente avisan antes de llegar. Y no, no es la muerte lo que debes temer, sino nunca empezar a vivir. Muy buenos días, y es así como damos inicio a través de la frecuencia más poderosa, la 94.5 de

0: La M Mexicana te da la temperatura, 20 grados centígrados.
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2: Hola, ¿qué tal? ¿Cómo está? Buenos días. Bienvenido a la noticia en todas partes. Yo soy Gilberto Rodríguez Salas y estaré con usted una hora a partir de este momento, gracias a la M Mexicana en la frecuencia 94.5 de FM. ¿Cómo está usted? Bueno, pues martes con saborcito a lunes. Será un martes caluroso, la temperatura superará los 32 grados centígrados en este ya 21 de julio del 2026. Hay mucha información, quédese con nosotros. Platicaremos más adelante con Mauricio López sobre la apertura de ventanillas para pues renovar este tema de las concesiones de agua. Si usted tiene por ahí un pozo, bueno, pues esta información le interesa, así es que quédese con nosotros. Por cierto, hablando de la Comisión Nacional del Agua y hablando de esto de la renovación y los trámites, ¿qué cree que ayer detuvieron al delegado de la Comisión Nacional del Agua aquí en Río Verde? Lo detuvo la Policía Municipal. Vaya usted a saber si andaba de vacaciones, que tiene su derecho o no, pero la detención se dio de Jesús Gallegos, pues en horario laboral, manejando en aparente estado de ebriedad una camioneta. Esto fue el reporte de la Policía Municipal, de la Guardia Civil Municipal de Río Verde, y bueno, pues de inmediato al ver la fotografía, pues se ligó a este personaje, no de la política, pero sí del gobierno federal. Así es que, ¿qué ventaneada le dio la Guardia Civil Municipal? Pero bueno, más bien, ¿cuál ventaneada? Pues ventaneada él, imagínese, durante el día, ya amanecido, vaya usted a saber, en estado de ebriedad, y todavía cuando la policía lo detuvo, pues aplicó este clásico de que no me conoces, o sea que se portó de cierta manera un poco prepotente, y bueno, pues los policías en realidad pues no accedieron a ninguna de sus peticiones, y fue detenido y enviado a la barandilla municipal, no por ningún delito, solamente por una falta administrativa, pero por supuesto que eso va a pesar en su desempeño laboral, sobre todo por la falta de respeto a este trabajo no tan noble, ¿no? Cualquier trabajo es noble, pero pues si uno le falta el respeto, ni modo que le eche la culpa a alguna otra institución, tiene que ver realmente pues con lo que uno haga o deje de hacer. Bueno, hoy 21 de julio se conmemora a Daniel, muchas felicidades a Daniel, y a Práxedes. Felicidades también a quienes cumplen años, tienen algún aniversario, algún evento, alguna conmemoración que celebrar. Nosotros aquí en la Unión Mexicana nos unimos a usted. Hoy es el Día Mundial del Perro, sí, del perro. Cifras de la Organización Mundial de Sanidad Animal señalan que existen alrededor de 700 millones de perros y 75% de ellos lamentablemente están en condiciones de calle. Cada año se estima que 500,000 de perros son abandonados en México, lo que coloca a este país entre las naciones con mayor número de perros en situación de calle en América Latina. Esta es información del Congreso de la capital de este país. Esta crisis no solo representa un problema ético y de bienestar animal, sino que también tiene consecuencias graves para la salud pública y la seguridad en nuestras comunidades. Digo, porque podemos ver pues este tema desde dos aristas, ¿no? Por un lado, nuestros perros queridos, los podemos presumir en redes sociales, que también son parte de la familia y que pues algunas personas incluso los tratan más que pues solamente un animal. Pero también está el tema de salud pública. Los perritos que nacen camadas de 5 o 6 en la calle, quién sabe cómo sobrevivan, pobrecitos, los perros atropellados, y esto pues tiene que ver con un problema de salud y también con un problema pues de enfoque de nosotros como ciudadanos, como seres humanos, aunque más bien como miembros de una sociedad. Y bueno, pues lo que he notado en los últimos años es que ha habido muchos esfuerzos ciudadanos por organizar algunas asociaciones, todas ellas pues de personas no ligadas a ningún gobierno ni tampoco con apoyo gubernamental, pero ¿qué cree? Se cansan. Y eso es bastante entendible, porque pues muy pocas personas se quieren hacer cargo de una situación. Oiga, hay un perro abandonado, llámenle a la Sociedad Protectora de Animales. Pues no hay Sociedad Protectora de Animales. Lo que hay son hombres y mujeres amorosos de los perros que pues tratan de rescatarlos, pero pues como le comentaba, ya muchos de estos grupos están desapareciendo porque es cuento de nunca acabar. Perros y más perros y más perros, y enfrentarse de cierta manera a la indiferencia ciudadana y también a la indiferencia gubernamental. En San Luis Potosí, aunque se es pionero en los refugios animales, solamente hay uno, el de Soledad, lo inauguró el gobernador Ricardo Gallardo Cardona hace ya casi un año, y el otro que se acaba de instaurar es en Gilitla, apenas se va a construir, pero fuera de ello, párele de contar. Y los únicos albergues que existen en San Luis Potosí, pues de cierta manera, son aquellos que son manejados por personal como nosotros, como usted y como yo. Y luego para pagar las croquetas, y luego los veterinarios, y luego un montón de obstáculos que en muchas ocasiones pues hacen que las personas decidan o quedarse ya con el número de perros que tienen, o definitivamente comenzar a deshacerse de ellos a través de la donación. ¿Cuál es la mejor manera para evitar todo eso que les estoy platicando? La esterilización canina y felina. Sin embargo, pues muchos perros de la calle no tienen acceso a las esterilizaciones, y con ello, pues la población sigue creciendo. Así es que si ustedes de aquellos que pues se enojan porque hay perros en la calle, pues más bien habrá que cambiar la manera de pensar y saber que podemos, una, o solucionarlo, o que somos parte de ese problema. Así es que la reflexión hoy por el Día del Perro. También es el Día Mundial del Gazpacho, un alimento que no ha impactado mucho en nuestra sociedad, y también hoy es el Día Universal del Derecho, este 21 de julio en este 2026. Por cierto, ayer hubo una manifestación bastante tímida, poco numerosa, a favor de un abogado que está detenido en Río Verde desde hace ya, pues digamos, un par de meses. Diego es este abogado que por mucho tiempo en redes sociales, a través de algunas publicaciones anónimas, se le vinculaba a grupos delincuenciales. Y bueno, pues después de aquel ataque a los policías de la Guardia Civil Estatal en Villa Juárez, donde murieron dos, se vinieron sendos operativos tanto en San Ciro de Acosta como en Río Verde. Y bueno, pues uno de estos operativos en Río Verde primero detuvo a un cabecilla que tenía su base de operaciones en San Marcos, que todo el mundo sabía que era cabecilla del narco, pero nadie decía nada. Bueno, lo detuvo la Guardia Civil Estatal, pero ese día también detuvieron a un abogado, a un licenciado en Derecho, Diego. Bueno, pues ese abogado continúa detenido, y bueno, pues su familia señala que hay ciertas irregularidades en su proceso. Los abogados, sus compañeros, no han hecho ruido en ese sentido, han callado. Algunos compañeros han levantado la voz de por qué las asociaciones o los grupos de abogados no ven por él, no velan por él, pero lo que es un hecho es que tampoco voy a aplicar eso de que cuando el río suena es que agua lleva, pero pues desde hace mucho tiempo se había vinculado este personaje a una cercanía con grupos delincuenciales. Que bueno, hay que reconocer que, pues, quien te contrate, ¿no? Finalmente para eso estudiaste. Pero bueno, hay una muy, muy delgada línea. Son las 6 de la mañana con 48 minutos. Un día como hoy, en 1822, Agustín de Iturbide fue oficialmente coronado como primer emperador de México. En el año 88 del siglo pasado, se realizó el primer trasplante de corazón en México y se realizó en el Seguro Social. El paciente se llamaba José Tafoya Chávez. Y en el año 2011, pues la NASA anunció la culminación de la época del transbordador espacial, sí, aquella nave espacial que salía de la Tierra impulsada por los cohetes, pero regresaba a la Tierra planeando y aterrizaba como si fuera un avión en cualquier base, en este caso militar. Bueno, pues un día como hoy, en el 2011, hace ya 15 años, pues la NASA dejó precisamente de utilizar estas naves porque era muy caras, era carísimo viajar al espacio a través de estas naves espaciales, que bueno, pensábamos en los 80s que estábamos ya en el futuro porque podíamos ir al espacio como si fuera un viaje en avión. En fin, vamos a información. La presidenta mexicana Claudia Sheinbaum Pardo anunció que se realizarán foros regionales que se llevarán a cabo el próximo 19 de agosto en Nuevo León, el 3 de septiembre en Chiapas y el 17 de septiembre en Guerrero. Estos foros regionales pues van a hablar, o el objetivo es conformar mediante el debate nacional y el consenso una propuesta para regular el uso de plataformas digitales y redes sociales en niñas, niños y adolescentes, para que el resultado de estos foros sean entregados al Congreso de la Unión y así proteger a las infancias y las juventudes contra la tecnología o el mal uso de la tecnología. La presidenta con ello anunció estos foros para crear un consenso sobre la propuesta de regular el uso de plataformas digitales y redes sociales en niñas, niños y adolescentes. Esto dijo la presidenta mexicana sobre este tema.
3: Nosotros queremos que este no sea una idea del gobierno hacia la sociedad, sino que se construya un consenso para poder regular la inteligencia artificial y sobre todo las plataformas. Que se utilice el conocimiento científico que hoy se tiene de cómo genera adicción, de cómo utilizarlo en la noche antes de ir a dormir, provoca efectos en el sueño. A niñas, niños más, pero también en los adultos. Entonces, que se traduzca algún esquema de regulación, pero sobre todo a la educación digital. Que las y los papás, las mamás y los papás, sepan qué impactos tiene que su hijo vea 8 horas al día un dispositivo telefónico. Cómo pierde relación con otras actividades sociales. Cómo el que en las familias esté la mamá, el papá y los hijos viendo el teléfono celular a la misma hora todo el tiempo, también genera distorsiones en las relaciones familiares. Entonces, el próximo lunes seguimos informando de cuáles son las evidencias científicas sobre este tema y también la opinión de distintos sectores. Ya leímos aquí, vamos a seguir informando de la opinión del Papa sobre este tema, de lo que reconoció como el poder de ciertos monopolios de la información y del uso de la tecnología en las personas y en la libertad de las personas. Entonces, no se trata de regular por regular, sino más bien que entre todas y todos lleguemos a un acuerdo para que no sea solamente los estados de la República. Ya hay 16 estados, miren, ahí están, que ya prohibieron el uso de teléfono celular en las escuelas de educación básica. Está Aguascalientes, Campeche, Ciudad de México, Coahuila, Durango, Estado de México, Guanajuato, Guerrero, Hidalgo, Jalisco, Michoacán, Nuevo León, Querétaro, San Luis Potosí, Sonora, Tamaulipas. Como ven, incluso son gobiernos de diferentes partidos políticos que llegaron a través de distintos partidos políticos, pero que están preocupados por el uso de la tecnología, sobre todo en las y los niños y en los jóvenes. Entonces, la mañanera, pues, los lunes, durante por lo menos un mes, lo vamos a dedicar a este tema.
2: Es un tema muy importante, ¿no? La convivencia que tenemos, y más las niñas y los niños, con la tecnología, con las redes sociales y con los aparatos electrónicos. Sí, parece que cuando nos hablan de ellos, si uno es papá, pues solamente agacha la cabeza, ¿no? Y señala, pues sí, tiene toda la razón la presidenta mexicana. Hay algunos restaurantes en México, y bueno, en el mundo, también es una tendencia, que no te permiten o que no tienen Wi-Fi, aunque eso en realidad es muy poco obstáculo, pero que igual y te invitan a no sacar el celular a la hora de la comida. Y vaya que se disfruta de una manera pues diferente, ¿no? La convivencia con las personas. Ah, caray, no sabía que eras una persona interesante hasta que platiqué contigo. Bueno, pues ojalá podamos recordar, poder volver a poner sobre la mesa, ahora sí que literalmente, esas buenas costumbres de platicar. Platicando, pues como dice el dicho, se entiende la gente, pero además se nutre de conocimientos, de experiencias, porque la mayor parte del tiempo que compartimos en redes sociales o con los aparatos es para, pues, diversión, pero es una diversión vaga, una diversión, pues, que se va, que se diluye, y que, bueno, pues, finalmente no nos deja absolutamente nada. Por cierto, hablando de ello, hubo y está una propuesta precisamente del diputado federal Óscar Bautista Villegas en este tema de la regulación de las redes sociales, de la regulación también de estos llamados influencers y de estas de estos niños que luego monetizan a través de estas plataformas y que en algunos casos, pues, se trata de explotación quizá de algún adulto, y esto ha ocurrido, bueno, esto está siendo regulado a propuesta del diputado federal Óscar Bautista Villegas. Son las 6 de la mañana con 54 minutos. A ver, no voy a decir el nombre de la ficha de búsqueda, sin embargo la ficha está colocada en redes sociales. Se trata de una joven menor de edad que ayer la Comisión Estatal de Búsqueda de Personas pues emitió una ficha para su localización. Pues el caso parecía ser como cualquier otro, la típica joven que se sale de casa, que se va, que no avisa, y que su familia se preocupa y que, pues, le pide a las autoridades localizarla. Sin embargo, en este caso, en este asunto, lo que ocurrió es que, pues, la joven menor de edad, quiero aclararlo, menor de edad, pues estaba acompañada de un adulto, y ya un tipo, pues ya, digamos, adulto, 30 y tantos años, casi llegándole, rayando a 40 años, y bueno, pues fueron localizados, o más bien, fueron prácticamente sacados de un hotel, y bueno, pues se procedió legalmente contra este hombre por diversos delitos, aunque también 17 años al ver la edad de esta joven, bueno, pues se abre otro tipo de situaciones legales, y que, bueno, pues los papás están, pues, en toda la disposición de ir en contra de este hombre, pero sí, me dicen las autoridades que hubo delito que perseguir en este asunto, que no fue una desaparición o una no localización común y corriente de quien se va, y hay que reconocer que es delito aquí en China el tema de las menores de edad, de los hombres y mujeres menores de edad, y temas que tengan que ver con una posible relación. Así es que, por favor, pues reflexione sobre este tema, porque pues puede meterse usted en un gravísimo, gravísimo problema. Son las 6 de la mañana con 56 minutos. El gobernador Ricardo Gallardo Cardona se reunió en recientes días con el secretario de Seguridad y Protección Ciudadana del Gobierno de México, Omar García Harfuch. Y bueno, pues entre otros temas, hablaron sobre el aumento del robo al transporte público en la carretera federal 57. El tramito desde Matehuala y un poco más allá en los límites con Nuevo León hasta lo que es Querétaro es la zona donde más se roban trailers en México. Es una situación de, oiga, dos, tres, me estaba diciendo un amigo policía que tiene un cargo importante, que se están robando hasta 5 trailers diarios, y eso es un número a veces bajo, entre 5 y 10 trailers en la Federal 57, y ¿sabe qué? En muchos de estos casos, pues la verdad es que no hay reportes periodísticos o no hay reporte policiaco para que la gente pueda saber. Qué conveniente, ¿no? No dar a conocer los delitos, ni crea, es una estrategia importante de las autoridades, saber callar, no confirmar los delitos, para que en muchas ocasiones los medios de comunicación pues no tengamos las herramientas para poder informar. Me podrá decir usted, pues ese es tu trabajo, Gilberto, investigar, preguntar. Sí, bueno, pero no somos omnipresentes, o sea, también necesitamos de nuestras fuentes informativas, y en muchos casos nos hemos acostumbrado a que las fuentes informativas, pues en dado caso son los gobiernos que emiten comunicados, pero cuando no dicen nada, pues también se crea un vacío en cuanto a la información, pero bueno, pues este vacío lo viene a llenar esta versión de este policía que dice, no, En un día bueno, 5 robos de trailers. Y en un día malo, hasta 10 o más en la carretera federal 57. Bueno, pues el gobernador Ricardo Gallardo anunció más elementos en esta carretera por parte de las fuerzas federales. Es la voz del gobernador Ricardo Gallardo Cardona.
4: ¿Tienen estos elementos y en dónde buscarían desplegarlos?
5: Ya han estado llegando, les quiero decir que ya han estado llegando. Casi o gran parte de los elementos se van a desplegar en la carretera 57 para acabar ya definitivamente con el robo del transporte que le toca a la parte federal y que nosotros estamos ayudando, coadyugando a que ya no exista robo de transporte. Y alguna parte en la Huasteca Potosina que se van a hacer algunos operativos.
2: Gracias. Ahora bien, y espero no meterme en problemas por este comentario, bueno, y si no, que se formen. El tema de la Guardia Nacional es una cuestión ya no de risa, pero sí de preocupación. ¿Dónde está la Guardia Nacional sección Caminos? A ver, mis respetos a los guardias nacionales que andan en estas camionetas y que armados y que andan pues tratando de buscar delincuentes. Pero esta otra área de la Guardia Nacional, los que recorren las carreteras, ¿dónde están? ¿Estarán ahí dormiditos en sus oficinas de Ciudad Fernández, ahí abajo del puente? ¿O por qué andan siempre juntos en dos patrullas? Siempre me llama la atención, como cuando uno estaba en la secundaria y ahí iban nuestras compañeras, ¿no? Al baño de a dos. Así andan las patrullas de a dos. No se me vayan a perder, van al baño juntos, van a desayunar juntos, van a, no sé por qué van dos patrullas siempre juntas y siempre van de la base a algún accidente. Pero no andan recorriendo la carretera. A ver, amigos o amigas que van a San Luis por la Libre, dígame usted cuántas veces se ha encontrado una patrulla de la Guardia Nacional. ¿Cuándo? ¿Dónde están? ¿Qué hacen? ¿Cuántas son? No, ahí se encierran en su búnker de su oficina y ni quien les diga absolutamente nada, ni quien los haga salir. El viernes en la noche hubo un accidente en el cruce de Insurgentes y Boulevard. Y bueno, los últimos en llegar fueron los guardias nacionales. Y también, de cierta manera, la gente se enojó porque la policía municipal no se detenía para dar abanderamiento. Yo sé que eso lo tiene que hacer la policía, pues porque pues son policías, simplemente por eso, porque son policías. Pone que no les toque tomar conocimiento, pero oiga, son guardianes del orden. Pero también me han dicho los propios policías municipales que ya están hartos, están hasta la coronilla de los guardias nacionales, que siempre se tardan mucho en llegar a los accidentes y que después llegan sin conocer, sin tener conocimiento absoluto de lo que está pasando y de qué proceder. Mire, el domingo hubo una persona que falleció aparentemente por causas naturales en la comunidad de San José de Gallinas. Bueno, pues ahí llegó la Cruz Roja, los pobladores le pidieron el apoyo a la benemérita institución, llegaron ahí, decretaron que estaba muerto, y bueno, pues fue en la orilla de la carretera, o sea, no fue un atropellamiento, no fue un accidente, no fue un choque, y ahí se quedó la ambulancia, reportó que era una persona a la orilla de la carretera, y antes de que llegara la fiscalía, llegó la Guardia Nacional, sección Caminos, como una hora después. Oiga, pues no quería que se regresaran los socorristas de la Cruz Roja. No, aquí quédense, porque ustedes van a dar el reporte de... Oiga, espérate, guardias, por favor, hombre, una leidita a la ley, una leidita a sus protocolos, porque se nota que pues hay un desconocimiento total, y más que desconocimiento, hay una falta de presencia de ustedes en las carreteras federales. Por eso está pasando este asunto de los asaltos. Y bueno, no crea que pues solamente la Guardia Nacional, también hay asaltos acá para el rumbo de Cerritos, de la 57 por Villa Juárez, y eso también le toca a la Guardia Civil Estatal. Son las 7 de la mañana con 2 minutos, permítame ir a una pausa, y al regresar platicaremos con Mauricio López. Hay un anuncio importante para los ganaderos, agricultores, para la gente del campo, los productores agrícolas, con el tema de las concesiones de agua. Regresamos.

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6: Bueno, nos visita como buen agricultor, como buen productor del campo, temprano, o sea, 7 de la mañana, pues no, pues ya estás ya tarde, ¿verdad? Mauricio López, que por necesidad, no por gusto, pues ha encabezado de cierta manera un grupo muy importante de productores y ahora también pues es el coordinador estatal de una nueva asociación, de un nuevo grupo de campesinos que está dando mucho de qué hablar en todo México. Mauricio, te saludo con gusto, muy buenos días, ¿cómo estás?
7: Muy buenos días, Gilberto, buenos días a tu auditorio, y pues sí, aquí estamos, seguimos en el tema, ¿no?
6: Sí, yo digo que no es por gusto, es por necesidad.
7: Sí, muchas veces la gente me dice, bueno, ¿y tú qué estás sacando? ¿Tú qué estás ganando? Le digo, pues realmente efectivo, nada, ¿no?
6: Sí.
7: La diversión y ahora sí, como decía mi papá, el placer del deber cumplido.
6: No, y la satisfacción de que organizándose, Mauricio, creo que sí se logran cosas. Creo que ustedes lo han dado, pues eso es una prueba inequívoca de ello.
7: Sí, mira, ahorita en estos momentos somos 3 estados de la República los que ya estamos en la Confederación Agropecuaria de México. Sí. Hemos tenido muy buenos resultados. De hecho, somos la organización nacional que se ha acercado a la federación,
6: claro,
7: con propuestas reales, directas de cómo solucionar las cosas. No estamos en contra por estar en contra. Por ejemplo, la organización del Frente Nacional Agropecuario estaba diciendo que lo que intentaba México era cancelar el T-MEC.
6: Sí.
7: Y no es
6: posible. Claro.
7: La globalización es algo que ya está, la geopolítica es algo que existe, entonces no puedes aislarte y meterte en una caverna y decir que tú vas
6: a ser. Sí, si podemos solos, ¿no? Claro.
7: No, definitivamente no. Ahorita la Confederación está trabajando en temas muy importantes. Por ejemplo, una delegación de nuestros compañeros va a viajar a China.
6: Sí.
7: Y va a viajar a China a hacer un convenio, un contrato de venta de granos con China. Así como China nos está invadiendo de cosas, ellos también necesitan productos para,
6: claro,
7: seguir haciendo su industria.
6: Oye, ¿una negociación directa de ustedes con ellos?
7: Directa, productores con comercializadores,
6: claro,
7: y
6: claro,
7: consumidores, ¿no? En este caso se está dejando fuera el gobierno federal porque la mera verdad casi todo lo que tocan como el estómago.
6: Se contamina.
7: Sí, caray, ¿no? Ahí nos tocó la experiencia de una... Hace algunos años la experiencia con gobierno fue muy complicada porque venía una persona muy importante, se llamó Neil Burman. Él es un magnate mundial de la generación del Green Oil. El Green Oil es el biocombustible,
6: sí,
7: que es un extracto de hierbas, por ejemplo, la jatrofa, el castor bean, que es de aquí lo que conocemos como miguilla.
6: Lo
7: se extrae, transforma el aceite, se transforma en combustible y se usa para la industria y el transporte.
6: Claro, claro.
7: Venían con una iniciativa muy importante.
6: Y barata, sobre todo,
7: y
6: ¿no?
7: Barata, sí, claro. Y para un polo de desarrollo. Les gustó esta zona. Yo me tocó estar participando en el análisis técnico y los contratos sociales. Pero te digo, ya tenemos
6: razón. Sí, sí, sí.
7: El por qué Neil Burman se fue, porque ellos están trabajando en Birmania, en todos los países ahí asiáticos, tienen cientos de miles de hectáreas
6: claro,
7: sembrados de este producto. Nos topamos con el gobierno.
6: Sí.
7: y el gobierno fue lo que evitó que
6: frenó.
7: Exactamente. Porque antes incluso de que viniera, uh-huh, estaban pidiendo dinero.
6: Sí.
7: Y eso está muy triste.
6: Bueno, esa historia la conocemos. ¿Hace cuánto de eso?
7: Yo creo que unos 8 años, 10 años.
6: 8 años, 10 años. Uh-huh. Y digo, para entender que no están en contra de la 4T, ni de la época neoliberal, ni de la...
7: No, yo te lo puedo decir, lo hemos platicado en otras ocasiones. Nosotros hemos estado ahí alzando la voz con gobiernos priistas, con gobiernos panistas, ahora con gobiernos morenistas, en algunos casos con gobiernos, claro, de izquierda, derecha, de centro, de... Desafortunadamente todos tienen sus bemoles, decía mi abuelo, y todos tienen su gente buena y su gente mala.
6: Sí, pero lo que me queda muy claro es que ustedes han dicho, bueno, sí, vamos a lidiar siempre con ellos, vámonos en paralelo, ¿no?
7: Correcto.
6: O sea, logrando ciertas cosas con ellos, pero uniéndonos nosotros y luego yéndonos al lado de la sí, sociedad civil.
7: Es muy triste que este gobierno sí ha aceptado muchas cosas de las que les hemos pedido. Claro. Pero ha sido a base de presión.
6: Sí, claro.
7: Si el 24 de noviembre del 2025 el pueblo de México no se hubiera levantado a bloquear todo el país,
6: sí,
7: no estaríamos avanzando.
6: No, y ya en este ciclo de siembra lo hubiéramos empezado a sentir, no, claramente, ¿no?
7: No, y ahorita, por ejemplo, estamos viendo que el precio de los granos en la bolsa de Chicago cayó.
6: Claro.
7: Entonces, ¿qué va a significar? ¿Este próximo ciclo va a ser terrible para el agricultor?
6: Si no es que para muchos dices, oye, ¿de qué me estás hablando? Pues si ya fue este último para mí, ¿no? O sea, y esa es la otra, ¿no? El volado de siempre de ustedes, por encima de las legislaciones, por encima de muchas cosas, siempre hay un volado ahí.
7: Cientos, miles de hectáreas se están dejando de sembrar cada año.
6: Sí, sí, claro.
7: Y
6: ahora, ¿qué sale más barato? ¿No sembrarlas o sembrarlas y que no haya precio? O sea, realmente...
7: El agricultor mexicano es un... tiene una vocación productiva y un amor por la tierra encabronado.
6: Claro.
7: Yo creo que si se estimulara este sentimiento, esta pertenencia, este arraigo por la tierra, por el ganado, por la naturaleza que tiene el mexicano, seríamos una potencia mundial.
6: Sí.
7: Al grado de que tenemos los mejores productores, tenemos personas que son, por ejemplo, el doctor Rodolfo, no me acuerdo cómo se llama, apellida.
6: Ajá.
7: Que tiene el récord mundial en producción de maíz, que fue ahí, que se lo llevaron a otros países, incluso a China, a estimularlo. El caso de Uganda se llevó científicos mexicanos y cambió su agricultura,
6: claro,
7: hace 8 años.
6: Claro.
7: Entonces significa que sí tenemos el potencial, desafortunadamente también tenemos a nuestros políticos.
6: Sí, claro está. Bueno, y recordar que pues México pues es cuna de una de las grandes civilizaciones y que pues eran agricultores, ¿no? Como los egipcios, como los fenicios, como todos ellos. Bueno, los fenicios, no, los fenicios eran más bien marítimos.
7: Navegantes.
6: Pero el tema es que pues hay un tope ahí siempre hay un tope. Y no podemos estar como el hijo adolescente, ¿no? Que hasta que lo regañas arregla el cuarto, ¿no? Así parece ser el gobierno.
7: Esa es la tristeza, que nada más ante el descontento social es cuando hacen caso. Mientras la gente está calma, dice, aguantan más, ahí te va otro chingazo, aguantan más, ahí te va otro golpe, aguantan más, ahí te va otro. Y cuando definitivamente ya no aguantas es cuando crece la lucha. Y cíclicamente México lo ha demostrado. O sea, llega un momento en que ya no se aguanta más.
6: Sí, no se aguanta más, pero aparte muchos de esos gobernantes suponen que son ignorantes ustedes.
7: No, hombre.
6: O sea, pero sí van por ese lado, como con esa bandera, ¿no?
7: Sí, es cierto. O sea, cae, es triste, cae gordo en cabrona. Perdón.
6: Sí, no, sí.
7: Que llegas a una reunión y piensan que todavía vas a llegar con el huarache cruzado y el cansol de manta, siendo que ya la agricultura en México ha cambiado y ha evolucionado de una manera radical. Sí es cierto que tenemos un campo social, un campo que necesita el apoyo, el respaldo, gente que todavía vive de lo que produce ahí en
6: claro.
7: la milpa. Pero también tienes un mundo de gente que son empresarios agrícolas, que son los que están peleando que en el T-MEC, viendo la importación, la exportación, a grandes ganaderos, grandes productores de algodón, de papa, de caña de azúcar, de forrajes, de granos básicos,
6: claro.
7: gente que está tecnificada, gente que está trabajando para que llegue a tu mesa los productos, no para que nosotros nos los consumamos. Yo, una persona me peleaba en redes sociales, si no es negocio, pues dedícate a otra cosa. Completamente de acuerdo.
6: Sí, sí, sí.
7: Yo me dedico a otra cosa. Mira, con lo que yo produzco, yo tengo nopalitos, tengo calabaza, tengo mis animalitos.
6: Podría ser autosuficiente, ¿no? Sí, pero no.
7: Por meses, y no hay ningún problema, y mi familia también. ¿Qué va a pasar contigo que no tienes el acceso a producir?
6: Claro.
7: Dicen, es que lo vamos, decía el peje, con todo respeto. si yo puedo hacer que el pueblo de México tenga el pollo más barato que lo que se produce en México, lo voy a traer de donde esté. Estoy totalmente de acuerdo. ¿Cuánto tiempo va a ser sostenible?
6: Así es.
7: Cuando México deje de producir lo que se come, vamos a depender totalmente de esos países que nos dan barato hoy, pero que cuando vean que no tenemos cómo defendernos de adentro hacia afuera, van a decir, ok, pero ahora te va a costar 3, mañana te va a costar 4, pasado te va a costar 5, y así sucesivamente, porque como no producimos ni madre, nadie se va a poder alimentar.
6: Sí, sí, sí, digo, si usted cree, amigo que nos está escuchando, amiga que va al súper y que cree que ahí los productos nacen por generación espontánea, pues ahí es donde no entendemos este proceso, ¿no? De ustedes.
7: Te platico una anécdota.
6: A ver, dale.
7: Cuando estaba en la universidad estuve participando en un programa que se llama Desarrollo Empresarial Mexicano, Youth and Achievement México. Era para desarrollar empresarios y crear empresas. Entonces íbamos nosotros, éramos de los pobres, la verdad.
6: Sí.
7: Íbamos a los eventos y nosotros llevamos un desarrollo de un producto agroindustrial y lo presentábamos. Entonces ahí tuvimos contacto con gente de muchos niveles, Tec de Monterrey, Colegio de Londres, Franco Mexicano, puro
6: sí, sí, pesado.
7: Gente de peso. Y platicando con la gente, porque nosotros llevamos un producto elaborado a base de sábila y un producto lácteo. Entonces cuando estuvimos platicando con unas chicas, no voy a decir de qué escuela para que no quemarlos. Entonces estábamos platicando y estábamos dando la relatoría de cómo se llevaba a cabo el producto lácteo. Y una chica dice, ¿cómo? La leche sale de ahí, cuando vio que se ordeñaba la vaca de las tetas. Le digo, sí, ¿de dónde crees? ¿Que no se hace y se pone en cajas? Le digo, no, mija, esta madre se ordeña.
6: Hay una, dice, sociedad, estamos despegados de donde nace el fruto, de todo lo que cuesta producirlo.
7: Exacto.
6: Porque no lo consumimos con una mordida o dos mordidas, se acabó, ¿no?
7: Sí, ¿no? Y cuando supieron cómo salen los huevos, ¿no? Me habías visto la cara de...
6: Ya no querían. Pero bueno, me pasó lo mismo, pero con un quesito de cabra que me estaba comiendo allá por el Saucillo, ¿no? Hasta que me dijeron que era de cabra, ya lo estaba disfrutando. Oye, por cierto, no crea que todo es tirarle, decía un regidor, tirarle al gobierno, ¿no? Por supuesto que no. Comenzó el 16 de julio, y va a terminar hasta el próximo año, el 15 de julio, la regularización de las concesiones de agua por parte de la Comisión Nacional del Agua, luego de que ya se publicó en el Diario Oficial de la Federación pues esta cuestión del decreto. ¿Qué se sabe al respecto? ¿Qué información tiene la Confederación para los productores?
7: Sí, correcto. Miren, tenemos ya 2 semanas que tenemos el documento,
6: sí,
7: pero no lo habíamos podido publicar o difundir hasta que fuera oficial.
6: Sí, claro.
7: Ya es oficial. Nada más aquí que estén muy conscientes de algo. No es un decreto.
6: Ajá.
7: Es un acuerdo.
6: Correcto.
7: Entonces hay que tener en cuenta algo. Un decreto es una orden del gobierno federal que se acata sí o sí.
6: Claro.
7: Cuando es un decreto, entonces, por ejemplo, el anterior fue un decreto de facilidades administrativas que cubrió el periodo del 2017 a la fecha con ciertas...
6: ¿Con el subsidio?
7: Características, sí.
6: Sí.
7: Y entonces se cumplió lo que se tenía que cumplir como era la orden. En este caso es un acuerdo nacional.
6: Ajá.
7: Como acuerdo nacional está a la discrecionalidad de la autoridad del agua o las autoridades involucradas.
6: Sí.
7: Significa que en este caso tú sí vas a tener la oportunidad de ponerte al corriente y de regularizar tus documentos, pero va a estar a discrecionalidad de la autoridad del agua, a la disponibilidad, a los estudios del acuífero y a toda la normativa que viene en el acuerdo. En este caso vemos que lo que va a pegarle más a la gente son la digitalización del proceso.
6: Ajá. ¿Sí? ¿En cuanto a qué? ¿En cuanto a tardanza? ¿En cuanto
7: no,
6: a...?
7: No, la digitalización del proceso son 3... Tú vas a tener que estar en 3 niveles, vamos a decir, tú vas a tener que tener una cuenta de correo electrónico vigente, actualizada, que estés teniendo...
6: actividad ahí constante, sí.
7: Tú vas a tener que tener una llave MX y tú vas a tener que tener una cuenta con agua en el buzón del agua.
6: Sí.
7: Y vas a tener que tener una firma electrónica del SAT. Eso significa que... el trámite se le va a dar prioridad a que sea un trámite electrónico. y yo se los he comentado en varias ocasiones. Este gobierno está diciendo que está trabajando por los que menos tienen. Ajá. Desafortunadamente, los que menos tienen son los que menos acceso a la digitalización.
6: Los que menos tienen y los que tampoco tienen, pero computadora.
7: Exactamente. Sí. No vamos a tener un problema con el correo electrónico. En cualquier ciudad te lo pueden sacar.
6: Sí, pero es entendible.
7: No va a tener problemas con la llave MX porque ya está familiarizada, puesto que tienen que tener la llave MX para
6: cualquier otro trámite de gobierno.
7: La gran mayoría de la gente que tiene trámites de gobierno ya tiene su firma electrónica. Aquí el asunto es que luego vas a tener que entrar a otra clave, que es la clave con agua. ¿A qué vamos? Que resulta que tú vas a tener que acordarte de 4 contraseñas diferentes para poder acceder a todo esto.
6: Sí.
7: Y vas a tener que estar al pendiente de tus medios electrónicos para estar monitoreando la
6: alguna
7: de tu proceso. Significa que una persona, vamos a poner un ejemplo, en la Sierra de Santa Catarina, que tengo un pocito por allá arriba, que no hay internet, que no hay señal, que no hay un contador público cerca, que no hay una oficina del SADA más de tienen que ir hasta San Luis o llegar aquí a Río Verde, y le llega una notificación del buzón del agua donde tiene que hacer una actualización de su expediente y no tiene los medios para transportarse y todo, y le llegan los tiempos legales, va a perder el proceso. Esa es la verdadera complicación.
6: ¿Ese es el obstáculo que ustedes están viendo?
7: Sí, lo estamos viendo.
6: ¿Y qué hacer, Mauricio?
7: Estamos buscando la manera. Tenemos aquí en San Luis Potosí, afortunadamente, el licenciado Darío González se ha portado de manera extraordinaria. Es una persona con mucha sensibilidad social. Y nos hemos estado buscando la manera de que, aparte de del medio digital, haya una manera de que físicamente la gente pueda
6: ser notificada,
7: notificada y todo. El detalle también que tenemos, que pues como lo comentaba hace rato, tuvimos también la mala experiencia de que hay gente dentro de la de los servidores de la nación públicos que tenemos, que aprovecha de esta falta de conocimiento de la gente. Ya lo documentamos, mandamos información a Conagua de personas que llegaban, que sabían que tú ya estabas notificado, sabían que tu proceso ya estaba avalado, y llegaban a decirte: oye, ¿sabes qué?
6: Yo te aviso si es que te notifican.
7: No, móchate con la del pueblo. O
6: sea, y yo te aviso si hay algo.
7: Mira, dame un poder, yo voy a hacer los trámites por ti, la fregada. Y estuvieron chingándose a la gente.
6: Sí, pues no hay otra forma de decirlo.
7: 12,000, 15,000, hasta 20,000 pesos.
6: ¿No? Estamos hablando con Mauricio López. Él es el delegado en el estado de la Confederación Agropecuaria de México, sobre la primera etapa de regularización de los títulos de concesión y asignación, que comenzó el 16 de julio pasado, y que, bueno, pues dice la Conagua que este proceso permitirá a las personas usuarias actualizar su situación y contar con certeza jurídica sobre el uso del agua. Esto está dirigido a quién, Mauricio.
7: Hay que ser, toda la persona que nos está escuchando debe saber que son 3 niveles de, vamos a decir, no sé cómo explicar, pero vamos a decir que hay 3 estratos. El que fue regularizado con la posesión de la tierra en la nueva ley de aguas nacionales son los títulos de concesión. El título de concesión está geolocalizado, quiere decir que hay unas coordenadas específicas que deben coincidir con el predio donde tú la tienes.
6: Sí.
7: Ese es el más estandarizado, y es el que tú puedes meter en un sistema de herencia, tú puedes meter en una compraventa, una asignación, etcétera.
6: Claro.
7: Tenemos otros que son los permisos de libre alumbramiento.
6: Sí.
7: Los permisos de libre alumbramiento, sobre todo en la parte de San Ciro para acá arriba, el permiso de libre alumbramiento fue asignado a una persona para una explotación de un pozo, pero ese permiso de libre alumbramiento, cuando esa persona fallezca, el permiso se acaba. No se puede heredar, no se puede transmitir, no se puede hacer absolutamente nada. Y ya tenemos casos de personas que han fallecido y que el permiso de libre alumbramiento no se regularizó, y entonces esas personas ya están en el riesgo de no poder seguir explotando su unidad de producción agrícola. ¿Qué hay que hacer? Si tú tienes una constancia, y tenemos otro que son las constancias de uso. Esas constancias de uso pareciera un título de concesión en forma, viene con su papel, viene todo, viene firmado, sus leyendas de Conagua y demás, pero dice constancia de uso de... Y entonces esa constancia de uso de ahí, la gente dice, no, yo ya chingué porque son 99 años. Sí, carajo, pero si tú mueres se acaba.
8: Sí, claro.
7: Y no se puede heredar, no se puede transmitir. Entonces, todas las personas que tengan una constancia o un permiso de libre alumbramiento, acérquense, regularícenlo y cámbienlo a título de concesión.
8: Correcto.
7: Porque el título, la gente no lo quiere hacer porque dices que el título de concesión viene por 6, 8, 10 años. Sí, señor, pero los puedes estar actualizando cada vez. El problema es que tu constancia o tu permiso de libre alumbramiento va a caducar. Ajá. Cuando tú mueras, caduca y tu familia se queda en el aire.
6: Así es. Y oye, y entonces el papel que ustedes están teniendo en este proceso, ¿cómo es? ¿Hay una presencia física de ustedes donde la gente que nos esté escuchando y ya se le haya prendido el foco, aunque tiene un año para hacerlo, pero bueno, ya sabes que como típico mexicano, ¿dónde acercarse o dónde tener conocimiento de ustedes?
7: Mira,
6: que,
7: nosotros,
6: que están teniendo usted, perdón Mauricio, que están teniendo ustedes una línea directa con la Conagua, por ejemplo.
7: Sí, correcto. Tenemos una línea directa incluso nacional con el director jurídico Oscar Salas, que es una persona.
6: Bueno, y el delegado aquí en Río Verde, no creo, porque porque luego te platico qué pasó con él. A ver.
7: Tenemos una línea directa con la Federación y con el Estado, sin problema. Sí. De hecho, no hay ya prácticamente las oficinas que te ayudaban en los municipios, las están desapareciendo, la misma Federación. Por ejemplo, aquí teníamos el COTAS.
6: Ah, sí.
7: Y el COTAS, pues prácticamente ya lo dejaron en el aire.
6: Sí, ya está.
7: El ingeniero Toño ha hecho todo.
6: Sí, solito.
7: Por tratar de seguir adelante. Y es muy loable su labor porque ha ayudado a mucha gente, pero prácticamente los tienen en el abandono.
6: Claro.
7: Entonces tenemos línea directa, estamos capacitando a la gente en la nueva normativa porque el reglamento de aplicación de la ley vino con muchas bemoles, muchos ángulos que hay que ir analizando para poder dar entrada. Tenemos personas que están capacitadas en la elaboración del expediente para poderlo meter, gente que te puede ayudar a digitalizar el proceso para poder entrar. Tenemos ya personal que saben hacerlo, que saben los tiempos, las formas y todo.
6: Correcto, mire.
7: Pero que sí les puedo decir, no se dejen engañar, carajos. Ninguna persona va a poderles hacer ningún trámite. Es personal.
6: Sí, claro.
7: Es un trámite personal. De hecho, la Federación tiene la instrucción de que a los gestores los deja de lado.
6: Ajá. Sí, sí, sí.
7: Pero tengan cuidado, ¿eh?
6: Sí, claro.
7: Entonces, si tú vas a hacer un trámite y un vivillo por ahí dice, yo te lo hago, ten cuidado porque esto lo va a atrasar. Tenemos casos de personas que llevaron 4 o 5 años con gestores que no pudieron hacer nada. Hasta que llegamos nosotros, en 6 meses ya lo arreglaron.
6: Sí, pero claro.
7: Porque estamos presionando por otro lado.
6: Pero aclarando cómo se está dando. O sea, es una asesoría y sí, después sí, ya lo orientan ustedes,
7: exactamente.
6: ¿No?
7: Exactamente. Nosotros no les estamos pidiendo dinero por hacer el trabajo. Porque no les hacemos el trabajo. Les estamos orientando cómo lo pueden hacer ustedes. Tenemos ofertas del gobierno del estado para transporte a las personas que necesiten ir a San Luis Potosí a las oficinas de las dependencias. Ahí está. Tenemos personas que les pueden ayudar a hacer a integrar el expediente, depurarlo, saber que sí, que no, cómo. Y ahí está. Tenemos el acceso directo con el ingeniero Gabriel al SAT para las personas que tengan problemas con la
6: su firma, hombre, sí, claro.
7: Además, ahí tenemos acceso al RAN, que es un desmadre entre el RAN y el SAT. Yo no entiendo cómo se pueden poner de acuerdo, carajo.
6: Pues es igual como el SAT y el ACFE, ¿no? Igualito, sí, ¿no? De cierta manera.
7: Es que mira, el SAT te pide cosas firmadas por el RAN, aunque seas propiedad privada, y tú dices, carajo, pues si el RAN nada más es una cuestión agraria. Sí, sí. Pero bueno, así está la normativa y no la podemos cambiar, hay que cumplir.

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5: Provisional.
6: Sí.
5: El tener ya un equipo de cómputo.
6: No, sí implica gasto, gasto de operación, pues.
5: Tener acceso a internet. Los compañeros están aportando y nos están apoyando. Tenemos todas las personas que quieran confederarse, son bienvenidas. Estamos pidiendo una cuota de ingreso. Se les da una credencial. La credencial tiene ciertas ventajas porque hemos hecho acuerdos con casas comerciales donde hay descuentos interesantes. Y una membresía mensual. Desafortunadamente, como nos hemos estado teniendo que desplazar demasiado, y pues ahora sí que uno vive de su trabajo, yo dejo de trabajar, mis compañeros dejan de trabajar y nos vamos a varios lados.
6: Sí, sí, sí.
5: Entonces, prácticamente los socios están ayudándonos con el transporte, ¿no?
6: Y lo hemos notado ahí, hay mucha solidaridad, mucha camaradería y siempre cuentas claras, que eso es lo importante.
5: Se los agradecemos mucho a todos los socios que nos están escuchando, les agradecemos bastante su aportación. Sabemos que la situación en México está bien complicada, pero aún así hacen por ir, por aportar, por ayudar. Un ejemplo, yo me llevo mi camioneta y lo único que gastamos de los socios es la gasolina.
6: Claro. Y aparte porque se paran a comer en cualquier otro lado, ¿no? Eso no es.
5: Entonces les digo, si gustas pasar mi...
6: Sí, es 487-140-2292, ese que contesta él.
5: Sí,
6: 487, correcto. Apúntelo por favor, 140-2292.
5: Un favorzote,
6: sí.
5: Mándenme un mensaje
6: primero,
5: un rato de texto diciéndome la situación y ya después nos ponemos en contacto.
6: Sí, mejor. Esta es la forma en la cual esta confederación puede usted ayudarlo, ya que como ha explicado Mauricio, hay algunos impedimentos para hacer una oficina física donde usted pueda ir, pero creo que les ha funcionado esta fórmula, Mauricio.
5: Sí, y ¿sabes por qué nos ha funcionado? Porque así la gente se da cuenta que en realidad no lo estamos queriendo chingar.
6: Sí, sí, sí,
5: que le estamos
6: así debe ser.
5: Sin un beneficio.
6: Por supuesto, nos manda Joaquín Gutiérrez el ciclo del agricultor. Me endeudo para sembrar, siembro, cosecho y saco solo para pagar, ese es el ciclo del...
5: Correcto, y siempre cada vez, este año va a ser el bueno.
6: Híjole, sí, pero bueno, Mauricio, un gusto.
5: Muchísimas
6: gracias,
5: Gilberto.
6: Un año, va a estar un año este asunto de las concesiones, pero hay muchas trabitas para que no sean de usted confiando.
5: Sí, hay que
6: el último.
5: Las letras chiquitas, porque ahorita va a ser obligatorio tener una bitácora de uso de agua, comprobar que estás que tienes el pozo activo, tener
6: para hacer el trámite.
5: De flujo, sí.
6: Para hacer el trámite.
5: Exactamente.
6: Entonces, que antes de incluso querer hacer el trámite, hay que prepararse para hacer el trámite.
5: Correcto, correcto. Entonces acérquense con nosotros, les vamos a dar toda la orientación que es necesaria para que cuando lleguen allá tengan más posibilidades de ser atendidos.
6: Así es Mauricio López, es el delegado en San Luis Potosí de la Confederación Agropecuaria de México, esta confederación que ha dado mucho de qué hablar en todo México por los movimientos y los cambios que hizo el año pasado y a principios de este en varias legislaciones. Vamos a hacer una pausa, Mauricio, gracias, buen día.
5: Gracias, Victorio, gracias, Gilberto.
6: Regresamos aquí en la M Mexicana.
5: Muy bien, Gilberto,
6: gracias,
5: muchas gracias.
6: Cuídate, no, aquí.

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1: Ya regresamos aquí a la Vía Mexicana. Juzgué importante este tema de la concesión, porque sabemos que mucha gente nos escucha en comunidades rurales y que tiene algún pozo y que tiene pues temor o no de poderlo perder. Bueno, pues ya sabe cómo comenzar a hacer este procedimiento. Bueno, si usted tiene familiares que vienen para Río Verde o para San Luis de la Ciudad de México, déjeme decirle que anoche hubo un accidente de una pipa en el tramo Querétaro-San Luis Potosí, en el kilómetro 148, chocó una pipa contra un tráiler. Y bueno, a pesar de que el accidente fue anoche, el tramo de esta carretera en dirección Querétaro-San Luis sigue cerrado en el 148. Así es que si esperaba paquetería o si esperaba algún familiar, si su familiar salió por la noche de la Ciudad de México, pues es hora que todavía no llega a esta ciudad, para que sepa la situación. Es un accidente en el kilómetro 148 de la carretera federal 57 entre Querétaro y San Luis Potosí. Es el carril que viene hacia San Luis. Y ayer también hubo un accidente muy fuerte a unos cuantos kilómetros de la capital potosina, en la carretera libre 70, esta carretera, la que sale aquí de Río Verde, allá por el Xoconostle. Ya ve que ahí hay unas bajadas y unas subidas, como todo en la vida. Venía un camión, se quedó sin frenos y chocó contra una unidad, una máquina de estas que realizan trabajos de asfaltación en la carretera federal de la SIST. Y bueno, pues hubo dos personas heridas en este choque muy aparatoso. La unidad de la SIST terminó volcada después de haberla chocado. Estas unidades pesadas terminó volcada. Y el camión terminó en la orilla de la carretera. Así es que pues hay que tener precaución, hombre, y revisar bien los vehículos para evitar que este tipo de situaciones ocurran, principalmente la falta de frenos. Bueno, vámonos a más información. Esta información tiene que ver precisamente con el nuevo panteón que tendrá Río Verde. Bueno, esta información se la voy a presentar mañana. Pero se lo adelanto porque pues ya está todo listo para comenzar la construcción del nuevo panteón. El panteón estará ya por la misma calle Reyes, pero más lejecitos. Es que ahora los sepelios van a estar más maratónicos desde la parroquia de Santa Catarina de Alejandría. Fíjese que iba a hacer este comentario, pero yo sé que puede herir muchas susceptibilidades, debido a que, pues bueno, Río Verde pues ya se considera una ciudad. Y en ocasiones todavía las personas velan los cuerpos de sus seres queridos en sus domicilios, no en las agencias funerarias. Y bueno, pues en muchas ocasiones estos sepelios en domicilios, pues como dicta la tradición, pues se cierra la calle, ¿no? En ocasiones son calles muy importantes las que terminan cerrándose. Y yo no sé qué opine usted. Yo sé que pues si usted tiene ahí a su familiar, pues me va a decir, oye, pues qué inconsciente eres, ¿no? Qué inhumano eres, ¿qué te interesa a ti que cierre yo la calle? Porque pues estoy aquí velando a mi muertito. Pero pues de cierta manera hay que considerar que pues ya no estamos en estas épocas en las cuales pues podamos hacer uso de las calles a nuestro antojo, ¿no? Así es que, ¿qué opina usted? ¿Es su mejor opinión? ¿Está bien todavía en la ciudad cerrar las calles por un sepelio, por un velorio? Estando o habiendo todavía agencias funerarias pues que están listas para ello, digo, que también no son nada baratas, ¿no? En fin, bueno. Oye, hablando de morirse, que por favor no se le vaya a ocurrir a usted en los próximos 60 años andarse muriendo. Luego de repente hay mucha gente que muere por infartos. Y bueno, la verdad es que la gente se sorprende, ¿no? Oye, se murió, pobre señor, hombre, estaba muy joven. Sí, el asunto es que para el sector salud no sorprenden las muertes por infarto, porque estas muertes están ligadas, sí o sí, pues al tema de las enfermedades crónico-degenerativas. Vamos a escuchar lo que dice el doctor Alejandro González Lezama. Él es el jefe jurisdiccional aquí en la zona media de la Secretaría de Salud.
2: Así es, y son varios temas, ¿no? Lo comenta bien, las enfermedades crónico-degenerativas, llámese diabetes, hipertensión, obesidad, son muy importantes, dado de que de eso deriva varias otras patologías que llegan a complicar si no tiene cuidado, pues hasta ser letales y causar la muerte. En ese sentido, la obesidad, la diabetes, la hipertensión, no nada más causan infartos, también causan insuficiencia renal, también causan insuficiencia venosa, acuérdense de la circulación. De repente hay gente que tiene 60 años y súbitamente les puede dar un infarto, por supuesto que sí, por la alimentación no adecuada. Los diabéticos, el riñón se empieza a deteriorar con el tiempo. La vista, que es muy importante, llega gente que llega a perder la vista por diabetes, que no está controlada. La circulación, las extremidades inferiores, que son una parte importante para todos nosotros y que si no está bien cuidados en las personas diabéticas, pues empieza a tener mala circulación, incluso puede haber infecciones. Y yo creo que todos sabemos, tenemos algún vecino, algún amigo, algún conocido, pues que ya no tiene un pie, que ya no tiene alguna extremidad inferior. ¿Por qué? Por la diabetes complicada y que, bueno, causó insuficiencia y que se fue complicando poco a poco las extremidades. Y eso no fue un día para otro, fueron a través del tiempo que no tenemos cuidado. Todos también tenemos conocidos que a veces están en hemodiálisis también. Es un tema muy importante que causó la ingesta no adecuada de alimentos azucaradas y que, bueno, llega a tener a veces los pacientes de diabetes y que eso llega a tener complicaciones a través del riñón, que deja de funcionar a grosso modo, y bueno, hay que buscar la sustitución a través de una hemodiálisis. Es complicado en la época invernal, que contribuye también el frío, pero no por eso también en la época que no se presentan, es los infartos agudos de miocardio, que son infartos por la misma situación de complicaciones propias de las enfermedades crónicas, como es la diabetes, la hipertensión y la obesidad. También lo que es la sensibilidad de lo que es las extremidades inferiores, llega a pasar la pérdida de los mismos por, insisto, por la diabetes. Y bueno, ya lo comentaba, ¿no? Lo que es la agudeza visual, que muchas veces vamos con el oculista y pues ya no situaciones propias de la edad o de otra índole, a veces son propias de la alimentación no adecuada y que se complican.
1: Importante la reflexión del doctor Alejandro González Lezama. Así es que, pues, este asunto de los infartos, pues, es más bien, pues, no querernos, o póngale que no querernos, pero no irnos a revisar con tiempo. Tenemos esa creencia tan equivocada de que mientras no nos digan de que estamos enfermos, ahí vamos por la vida, más o menos, ¿no? Bueno, sí me duele la cabeza todos los días, ¿verdad? Pero no creo que sea la presión. Bueno, ¿sabes qué? No, hombre, me siento bien débil, estoy bajando de peso, pero no creo que sea la diabetes. Tenemos ese miedo a que nos digan, ¿no? Considerando que si ya tenemos la enfermedad, pues creo que podemos tener una mejor esperanza de vida acatando las indicaciones de los médicos y de los doctores. Bueno, cuídese mucho, por favor. 7:41, ya casi nos vamos. Ayer habló ya por fin el agente de la Policía Municipal de Ciudad Fernández, Juan Carlos Esquivel. Se hizo famoso el fin de semana por no tener miramientos, ver a una familia que se estaba, pues, ahí ahogando y aventarse al canal principal de la Media Luna. Ese acto, que podemos llamarlo heroico, en compañía de otras personas, bueno, pues le ganó un reconocimiento público y también de las propias autoridades en Ciudad Fernández. Es el policía Juan Carlos Esquivel.
3: Pues mira, ese día recuerdo que veníamos para acá, veníamos para la base para prestar un apoyo, un traslado a los compañeros al hospital. Antes de llegar a la 70, me percaté que hay personas paradas a la orilla del canal, pero sobre el pavimentado, perdón. Y en el agua se encontraba, o sea, como que salpicaba mucha agua, pues no era común. Dije al compañero que se detuviera y nos bajamos, me bajé. Y fue cuando me acerqué y vi que el ciudadano, el que prestó apoyo, estaba batallando para poder prestarles apoyo a la familia. Fue cuando me solté mi celular y me lancé al agua. Pudimos ayudar a la familia y gracias a Dios, pues también. Pues en ese momento que salió, ya cuando estaba la familia afuera, pues ya cuando yo salí, pues así que pedimos el apoyo de la ambulancia, recordando a la familia, diciendo que estuviera tranquila, que ahorita iba a llegar el apoyo, o sea, para que los checaran y para que ver que todo estuviera bien. Era más eso que el pensar más por mí. Pues mire, es mi labor, es mi trabajo, gracias a Dios, pues Dios sabe por qué hace las cosas y por qué me puso en ese momento, ¿verdad? Igual yo le doy gracias a la gente que me ha apoyado mucho, me ha muchas personas me han mandado mensajes y les agradezco. Pero yo siento que es más mi trabajo. Es mi trabajo y es por lo que estoy aquí, para el trabajo. Para ayudar a las personas y me gusta.
2: Así es. Y
1: bueno, pues qué bien que piense así, Juan Carlos Esquivel. Por cierto, aprovechando este éxito mediático de la Policía de Ciudad Fernández, hoy a las 8 de la mañana se realizará un curso de rescate acuático que será ofrecido a los elementos de la corporación. Digo, si por ahí se vuelve a presentar otra situación, que se avienten, pero pues que lo hagan como este oficial Esquivel, que aparte tomó clases de buceo, por eso, digo, de buceo, de nado, por eso lo hizo muy bien, no tuvo miedo, pero pues hay otros policías que no saben nadar. Por cierto, hay también policías que no saben primeros auxilios. Y esto, mire, puede decir el policía, pues es la parte que no me toca, pero ¿en cuántas ocasiones hemos visto que hay un herido y que los policías no intervienen? No lo muevan, ahí déjenlo, hasta que llegue la ambulancia, y la ambulancia pues tarda en llegar 10, 15, 20 minutos. Creo que ahí también sí tendría que cambiar ciertas legislaciones y leyes para que los policías pues tengan esta preparación y que puedan intervenir y no nada más ser pues espectadores. Como bien pudo haber sido el policía que se lanzó al agua, pero qué bueno que no lo hizo. Es mi trabajo, dice el policía Esquivel. Así es que hoy a las 8 de la mañana pues habrá un curso de rescate acuático. Hay que llevarse unas buenas lianas, ¿no? Porque ahí lo difícil del canal de la Media Luna tiene que ver con la lama bien resbalosa y también con pues estos canales en V. Mejor ni se meta a esos canales, ¿eh? Si usted le tiene un poco de miedo, no se meta. Y menos meta a sus niños y niñas, por favor. Tómelo con mucha precaución. Bueno, en Río Verde no se ha dado a conocer detalles de alguna agenda posible del alcalde y la presidenta del DIF. Así es que, bueno, pues nada más recordar que un día como hoy nació en Alaquines, en 1829, Margarito Romero. Margarito Romero se estableció en Río Verde, donde tuvo plantaciones de caña, una fábrica de piloncillo en La Malanca, y donde su sobrina Margarita se casaría con Remigio Castillo, un conocido agricultor. En memoria de don Margarito Romero, una calle de la ciudad lleva su nombre, Margarito Romero, allá por el norte de la ciudad de Río Verde. Bueno, fíjese que me llamó mucho la atención esto que ocurrió con esta adolescente, bueno, una adolescente, esta joven en calidad de no localizada. Fue al final localizada por las autoridades revisando su celular en un hotel de paso aquí en Río Verde, y era acompañada esta joven de 17 años por un sujeto de 38. Por supuesto que el tipo fue detenido, fue puesto a disposición del Ministerio Público y se están configurando varios delitos en torno a esto. Tome mucha conciencia, por favor, de lo que usted vive, tome conciencia de las edades y sobre todo del tema moral y ético, por favor, para que no se meta usted en este tipo de problemas. Y también, bueno, pues mucha comunión, mucha unidad de los padres de familia con sus hijas, principalmente para evitar este tipo de situaciones. Y con este comentario nos vamos. Muchas gracias, cuídese mucho. Estamos aquí en la M Mexicana agradeciendo la sintonía de Ramón Díaz, de Andrés Sinora Pedraza, de Marilu Castillo, de Yolis Yáñez, del maestro Gregorio Reséndiz Olvera, de Luis Compeán, de don Carlos Castañón, de Marín Elizalde, de Dorita Juárez y de Rubén Dianas Méndez, entre muchos otros que amablemente se reportan cada mañana. Muchas gracias de corazón. Recuerde que al final el amor que usted tiene es el amor que usted mismo construye. Hasta entonces.
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estás enfermo, no te alteres. Cualquier mal o apariencia del mal es pasajero. Lo único real y eterno es Dios, que es sumo bien, salud perfecta, felicidad completa, alegría sin sombras. Si estás enfermo, únete mentalmente a la energía cósmica que entra al organismo con el aire que respiras y recupera las fuerzas y la purificación de todas tus células.

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5: Yabandú, Petacora, Arisca, Dranca, Perhuarpa, Chusca, Mandi, Caicacuna, Yumandi, Tairona. Muy buenas mañanas. Buenas mañanas, mi gente buena y bonita, ¿cómo están? Espero que papadito bello Dios en este maravilloso día les ilumine cada uno de vuestros hogares, vuestros corazones y pensamientos. Son los deseos de la tribu del Taita Florentino Bandú diariamente para cada uno de ustedes. Hoy día martes cabalístico 21 de julio, aquí como siempre presentes con la energía positiva de ayudar al pobre, al necesitado, al afligido, al tullido, al menospreciado, incluso hasta por su propia familia. Aquí estamos, mi querido Huitoto, levantando las psiquis que han sido perturbadas por daños sobrenaturales. Si usted, querido compadre, querida comadre del alma, en estos momentos está sufriendo el martirio de hijos desobedientes, maridos que se han entregado a los vicios, al alcoholismo, por favor, no lo dude ni un momento ni un instante. Si ustedes tienen problemas en sus hogares porque no se comprenden, porque no se entienden y todo es como si fuera el aceite y el agua que no se pueden unir, por favor, a mis queridos compadritos del alma, nosotros, los grandes secretistas de Huancabamba, Perú, tenemos los conocimientos y los grandes secretos para que esa relación pueda volver a florecer y a tener ese amor que de un momento a otro se desapareció de sus vidas. Vamos por el contrario, queridos compadritos, que hablamos de aquellos huitotos que han luchado con enfermedades, las cuales ni una medicina ni un estudio le han encontrado para darle solución. Estos males, queridos compadritos del alma, que son transmitidos a través de la distancia, a través del aire, para dañar y perjudicar a una familia, llevándolos a la ruina, llevándolos a una triste cama, mis queridos huitotos, sin poderse levantar, con dolores, con males que no les permite hacer lo que tanto desean en su vida. Es triste, queridos compadritos, cuando hemos llegado o llegan a nuestra maloja, huitotos que han sido consumidos por meses, años, con males, con dolencias, que gracias a papadito bello Dios que nos regala este conocimiento, hemos podido lograr vencer aquellos infortunios, aquellos males que les provocaban terror en sus vidas. Si usted, mi querido compadre, mi querida comadre, se siente mal, no ha podido salir adelante, mira que cada día, por más que lucha, aquellos esfuerzos son en vano, por favor, abarque, comuníquese en estos momentos, denos la oportunidad y dése la oportunidad a usted mismo de mirar que hay otro mundo maravilloso que papaito quiere para usted. 487-688-1994. 487-688-1994. Por favor, chequen estos mensajes. Seguimos con las orientaciones de las llamadas y de ayuda.
6: Bueno, vengo a dar un testimonio. Me llamo Isabel Gómez. Tenía más de 20 años enferma y anduve pues curándome, pues gastando mucho en los doctores y no me daba resultado. Y encontré al invito, y primero Dios y luego él. Estoy muy sana, pues me da mucho gusto, le doy gracias a él y a Dios, principalmente a Dios, que me lo puso en mi camino. Y pues le doy muchas gracias porque ahora sí vi resultados y me siento muy bien. Pues que si hay más, que yo sé que hay muchas personas enfermas como yo, que tengan fe, porque tenemos que tener fe. Si no tenemos fe, pues no sanamos, porque ni la medicina nos cura. Pero hay que pedirle a Dios que pues nos dé una fe bien fuerte para poder sanar. Pues yo ahora me siento muy bien y me da mucha alegría y pues no tengo palabras con que darle gracias a mi Dios y también al invito.
5: Una historia más, mis queridos huitotos, que nos llega al corazón del Taita Florentino Bandú. Aquí cuidamos, mis queridos huitotos, lo que es de ustedes, sus familias, sus tierras, sus vidas. Siempre estamos atentos a quienes los buscan con fe limpia y las manos abiertas de nuestra familia. Siempre van a estar abiertas para ustedes, mis queridos huitotos, que desean una ayuda, una orientación. Les recuerdo que nuestra tribu, para psicólogos mentalistas de talla internacional, están siempre a la disposición de cada uno de ustedes. Vamos a dar paso a una llamada tan chicoyapía. Bueno, buenas mañanas, contar en qué podemos servir y colaborar.
7: Pues quiero saber mi futuro.
5: A ver, hágame un favor, regáleme, por favor, es tan amable, su fecha de nacimiento.
7: 25 de agosto del 72.
5: 25 de agosto del 72. Anda, Casura Tanchi Guarapía, mi querida Huitota, perteneciente a la constelación de Virgo. Una persona muy amable, muy leal en la vida. Miro que usted es una persona que todo lo que usted hace y usted tiende a hablar con las personas, usted todo calcula en la vida. Y esto lamentablemente no trae buenas consecuencias a su vida. Miro que es una persona un poco tímida, ¿no, mija?
7: Sí.
5: Tiene que poner mucho cuidado, querida comadre, porque miro un obstáculo, algo bloqueado en su vida. Y esto no permite atender un buen futuro. El presente es algo, mi querida Huitota, que es muy importante. Es en el cual nosotros podemos mejorar nuestro futuro. El futuro es algo incierto que usted puede a cualquier momento cambiarlo si usted lo desea en su presente, ¿de acuerdo?
7: Sí.
5: Y para esto es importante, Huitota linda, hacer una protección y retirar. Hay una energía negativa que es como un obstáculo o barrera que nos permite avanzar en la vida. Esto es lo que está aconteciendo y miro a través de las cartas que perjudican tu vida, mija.
7: Sí.
5: Para esto sería muy importante, lógicamente, si usted lo desea, acercarse a nuestra Maloja. Podemos ayudar a liberar toda esta energía negativa y realizar un conjuro para que renovemos aquella energía en su vida que sea positiva, de felicidad, prosperidad, y que usted pueda salir adelante, porque de lo contrario, Huitota linda, en el futuro se mira que viene mucho sufrimiento.
7: Ok.
5: Entonces, si usted desea, con mucho gusto, cuando usted quiera, ahí se puede acercar para poderle ayudar, ¿oyó?
7: Sí, ¿tiene algún costo?
5: La consulta tiene un costo de 200 pesos, cualquier material que se utilice para la ayuda, eso lo consigue usted y nos lo acerca nuestra Maloja y yo me encargo de ayudarle.
7: Ah, ok, está bien, entonces me acercaría ahí con ustedes.
5: Primeramente Dios.
7: Ok, muchas gracias.
5: Dios me la bendiga, Dios me la protege.
7: Gracias, igualmente.
5: Adiós, adiós.
7: Bye.
5: 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Aquí nos pueden encontrar, mis queridos huitotos, para cualquier situación que esté afrontando malamente en su vida. Hagan lo que cientos y cientos de huitotos han hecho. Por favor, escuchen este mensaje.
8: Buenos días, antes que todo, yo vengo a dar un testimonio de que estoy muy agradecida de por venir aquí con el Indio, porque yo me sentía muy mal, y desde ahora que yo me puse en sus manos de él, me he sentido muy a gusto. Toda la gente que tenga que venir, que venga, porque sí ayudan en verdad. Gracias.
5: Anda, Catunga, Pianchi, Guarapía, mis queridos huitotos. Testimonios que relatan todo lo bueno que han recibido sus corazones, que han recibido también de nuestra tribu, mis queridos huitotos, mi gente buena y bonita. Si usted desea una orientación, hágalo sin pena. Con el mayor de los gustos, ustedes van a recibir la mejor orientación de su vida y van a abrir sus ojos, abran sus mentes y sus corazones a recibir la mejor ayuda. Vamos a dar paso a otra llamada. Están Chiguarapía, buenas mañanas. ¿En qué le puedo servir, colaborar?
9: Es que me siento muy mal hace 3 días y no sé por qué.
5: A ver, hágame un favor, mijita, regáleme su fecha de nacimiento, día, mes y año, es tan amable.
9: 5 de enero del 62.
5: 5 de enero del 62.
9: Sí.
5: Mi querida Huitota, perteneciente a la constelación de Capricornio. Una mujer que en la vida ha sido muy luchadora, muy trabajadora, echada para adelante, constante en la vida, mi hijita linda. Y esto usted le ha traído envidias, Huitotica linda. Y estas envidias son las que han manipulado fuerzas negativas. Y por eso usted tiende a sentir ese agotamiento, esos bajones de energía en su cuerpo que no le dejan avanzar. ¿Sí me hago entender?
9: Ajá. Sí.
5: Tiene que poner mucho cuidado, querida comadre, porque lo que han tirado es tierra de panteón y con esto están tratando de doblegarle, perjudicarle, para que usted no esté bien de la salud, no sea la feliz. Para poderle ayudar en esta situación, Agüitota linda, es de suma importancia, si usted lo desea, acérquese a nuestra Maloja. Con mucho gusto tenemos los conocimientos para poderle ayudar a liberar esta irradiación negativa que está trayéndole esas dolencias en su cuerpo, en sus articulaciones, en los pies y en la parte de la cabeza.
9: Sí.
5: ¿Cuándo se puede acercar, mi querida Huitota?
9: Pues la verdad no sé, porque ahorita no tengo dinero.
5: Bueno, mijita linda, vea, yo no le estoy pidiendo dinero para pagar cantidades fuertes. Nosotros ahí la consulta le cobran 200 pesos con el cual se le va a hacer un estudio para verificar qué tan avanzado está el daño y con mucho gusto ahí se le va a decir qué materiales se utiliza para la solución del problema. Es decisión suya si los compra, se espera o no se espera, pero lo más importante es que ustedes abran esos ojos y se den cuenta de lo que está atormentando su existencia y así, mi querida Huitota, le podemos echar ganas a podernos curar, ¿de acuerdo?
9: Sí.
5: Bueno, Huitotica linda, esté pendiente del programa y apunte la dirección a para que se pueda acercar, ¿de acuerdo?
9: Sí.
5: Bueno, Huitota, que Dios me la bendiga.
9: Y gracias igualmente.
5: Adiós, adiós.
9: Sí.
5: 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Mi gente buena, será hasta las 3 de la tarde si papaito bello Dios les presta y me presta la vida. Anasia Pura Pía.
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11: La M mexicana te da la temperatura. 22 grados centígrados.
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0: gracias.
1: No, de qué, al contrario, echarle ganas. Adiós.
0: Gracias.
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Hola, hola. Buenos días. How are you today, everybody? ¿Cómo están? Con el gusto de siempre te acompaña Alondra Chávez. Ya son las 8.

Buenas, buenas. Le hacía que, hay un personaje que le hacía así, ¿verdad? Nos dice por aquí Artemio desde muy temprana hora. Buenos días. Alegría.

0: Ven para Samuelito Galván hasta Georgia.
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0: A los que andan del otro lado del charco.
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0: Para el amigo José de las Botanas. ¿Dónde le tocó la ruta, amigo José? Acuérdense, aquí somos chismosos. Oigan, ¿saben quiénes son los que ya no se han comunicado? Los de la panadería... Allá, ¿cómo se llama? Por la Caliana, ¿cómo se llama la panadería? Los borrados, ¿qué pasaría por ahí con ellos? Luego yo estoy en mi casa y me acuerdo de la gente y digo...

0: Oigan, ya se recuperaron de la desvelada del domingo, todavía no.
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0: Los que estamos ya chaburruquillos ocupamos todavía otro día más. Y bueno, voy a aprovechar para compartirte el pronóstico de clima, ya que en estos momentos tenemos 23 grados centígrados. La temperatura máxima será de 33, así que tendremos un día muy agradable. Sí, soleado. Probabilidad de precipitación del 4%. Y a lo largo de esta semanita, la temperatura máxima oscilará precisamente dentro de los 33 grados centígrados. Y bueno, prácticamente será una réplica al clima del día de hoy para este próximo miércoles, jueves, viernes, sábado y domingo. Y bueno, los demás no se comunican o qué ondis. Les hago la invitación para que estemos en contacto. Recuerda que es el 487-128-8435. Y también línea directa al 87-232-5180.

0: Oigan, ¿sabían que hoy es el Día Mundial del Perro?
1: Para mi Filipidio, aquí de la Chicaya. ¡Saludos!
0: ¡Del Firulais!
1: ¡Y el sabor, mi gente! ¡Ey, ey, ey! ¡Eso! ¡Claro que quieres bailar, venga! Bueno, sábado todo.
0: Sí saben por qué se le dice Firulais, ¿verdad? Ya les había platicado de eso.
1: Todo el mundo que es guapanguero se va.
0: A ver, pregúntate examen, ¿por qué se les dice Firulais?

0: Pues ahí te cuento. Fíjate que el nombre de Firulais, Firulais para los perritos, proviene de la deformación de una frase en inglés como Free of Lice. Free of Lice. Que significa libre de piojos o pulgas. Y bueno, por allá a mediados del siglo XX, las autoridades fronterizas exigían a los migrantes que sus mascotas cruzaran limpias. Y la gente escuchaba Firulais. Y ya, se les quedó a todos los perritos como Firulais. Y bueno, pues esta divertida contracción del inglés se hizo muy popular en toda América Latina gracias a varios factores culturales. Yo la verdad, en lo personal, sí le digo a todos los perritos Firulais.
1: A los bailes donde haya cumbia merequetengue para gozar.
0: Así que Susu tiene un Firulais en su casita. Hoy es el día del perro. Así que si anda su perrito por ahí escuchando la radio, dígale que muchas felicidades y que ahí le va su

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1: La M mexicana te da la temperatura. 22 grados centígrados.
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3: Ya regresamos con más aquí a través de la M Mexicana, la 94.5 de FM. Tenemos mensajitos, vamos a darle lectura. A ver, aquí anda por aquí. Hola, hola.
4: Buenos días.
3: Buenos días.
4: Me gusta la buena vida.

Ya nos encontramos en el día 202 y nos faltan 163 para finalizar el año. Y bueno, en el santoral vamos a felicitar a quienes llevan por nombre Daniel y Praxe.

Y yo les preguntaba que si en el Puente del Carmen hay personas que se llaman Carmen, Carmelo o algo por el estilo. Y no, nadie se llama Carmen en el Puente del

Kimberly Bryan. Sí. Ya póngale a alguien Carmen en el puente del Carmen. ¡Epa! Please. Dice maestra, mis firulais se llaman Teo y Nala. Naila. Ah, yo quisiera un perrito.

Oigan, pues ¿qué creen? Que a continuación escucharemos algo que suena a cargo de la M Norteña. Ya se puedes comunicar para sus contrataciones al 487-130-2204. Y también te puedes, los puedes buscar en las redes sociales, los vas a encontrar como la M Norteña. En Facebook, Instagram, YouTube, TikTok, en prácticamente todas las plataformas. ¿Y qué crees? Que nos vamos con esto que se llama El Primer Día Sin Ti.

0: Norteña, no gracias. Nos vamos por acá con más saludos. Nos dice, bonito día, muchísimas gracias. Gracias a todas las personitas que desde temprana hora se están comunicando. Nos dice por acá, maestra, ahí le encargamos algo a cargo de lo más nuevecito que anda sonando de Los Contrabandistas, que se me hace que a lo mejor será del vocalista de Los Contrabandistas, ¿no? Que es quien está saliendo con nuevos temas. Nos dice por acá, ahí le cargamos la nuevecita a cargo de Los Pescadores del Río Concho, esa que se llama Tesoro. Perfecto, ahorita en breve les daremos complaciendo. Vámonos a una breve pausa comercial y en breve regresamos.
1: La M mexicana te da la temperatura, 22 grados centígrados. 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
1: Y a continuación vamos a escuchar a Luis y Julián, que estarán presentando este próximo 25 de julio en un gran jaripeo baile, todo esto en el Paso de Guadalupe, municipio de Río Verde. 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Llega con nosotros esto que suena a cargo de Luis y Julián. Esto se llama La

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1: La M Mexicana te da la hora. Son las 8:53.
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4: Y bueno, ya estamos llegando a la recta final en esta mi primera participación aquí a través de la FM Mexicana. Pero vamos a cerrar con broche de oro porque les voy a dejar con algo que suena a cargo de Luis y Julián. Recuerda que ellos se presentan este próximo 25 de julio en un grandioso jaripeo baile. Todo esto en el Paso de Guadalupe, municipio de Río Verde. 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Llega con nosotros Luis y Julián y eso se llama Era Cabrón el Viejo.

0: La M Mexicana te da la hora. Son las 9 con 13 minutos.
1: La M Mexicana te da la temperatura. 23 grados centígrados.
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Quien pasó por nuestra vida y dejó luz, ha de resplandecer en nuestra alma por toda la eternidad. Falleció la señora Luisa Padrón Zamarrón a la edad de 96 años. Le participan con el más profundo dolor sus hijos e hijas, nietos, bisnietos, tataranietos y demás familiares. El duelo se recibe en Avenida Primero de Mayo, sin número, en la Noria, Ciudad Fernández. La misa de cuerpo presente será celebrada miércoles a las 4 de la tarde en la iglesia Nuestra Señora de Guadalupe, partiendo de ahí cortejo fúnebre al Panteón de la Reforma. Descanse en paz la señora Luisa Padrón Zamarrón, San Juanitas Funeral Service de la Reforma, Ciudad Fernández.

0: falleció la señora Virginia Ferretis Guerrero, mejor conocida como doña Leonora, la edad de 94 años, le participan con el más profundo dolor sus hijos, nietos, bisnietos y demás familiares. El duelo se recibe en Avenida Reforma número 229, en la Reforma Ciudad Fernández. El sepelio será el miércoles en el panteón del mismo lugar. Descanse en paz la señora Virginia Ferretis Guerrero. Misión funeral, Rafael Lara e hijos de Río Verde, San Luis Potosí.
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1: Buenos días, señoras y señores, excelente mañana, ya son las 9:18, yo soy el Paipa con ustedes, estaré hasta las 12 en el mediodía, desde San Marcos para el Mundo Mundial. Vamos con buena música, raza, así que repórtense con nosotros, 487-128-8435 para que tú mandes tu WhatsApp, y en el 487-87-232-51, línea telefónica para que tú nos marques, te comuniques y pidas tu saludo el día de hoy, en esta hora de la mañana. Felicidades a los cumpleaños el día de hoy, 21 de julio del 2026. Vámonos con la música, muchachos, porque llega a un espectacular jaripeo baile por allá en el Paso de Guadalupe. Llega, muchachos, nada más ni menos que Luis y Julián Junior. Recuerda que este próximo 25 de julio, gran jaripeo baile, Paso de Guadalupe, invita a promociones OR. Vámonos con la música, llegan Luis y Julián, los Juniors, se llama El Correo del Meón. ¡Vámonos!
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Y vámonos con más de la música porque llega en espectacular Jaripeo Baile, en el lienzo Charro del Refugio, Ciudad Fernández. Llega por primera vez en la zona media este próximo viernes 24 de julio la banda Corona del Rey. Con ellos también la música de la Nueva Fortaleza y los Peques Axe. Recuerda que habrá competencia de ganaderías con más de 80 mil pesos en premios. Preventa especial, los primeros 1,000 boletos a solo 250. Venta de boletos en lugares de costumbre y la venta de mesas VIP en 444-828-5980. La música de la banda Corona del Rey se llama La Tortuga.

Recordándote que estarán presentándose este próximo 25 de julio, Gran Jaripeo Baile en el Paso de Guadalupe, municipio de Río Verde, invitan promociones OR, la música de Luis y Julián. 25 de julio, no te lo pierdas, Jaripeo Baile, Paso.

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1: 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La M Mexicana te da la hora. Son las 9:37. 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
1: La M mexicana te da la temperatura, 24 grados centígrados.
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1: La M Mexicana te da la hora. Son las 10 con 3 minutos.
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3: Mis queridos oyentes, mis queridos hermanos que me sintonizan, sean como siempre bienvenidos a un espacio más de este su programa, Los Grandes Secretos y Misterios del Hermano Gregorio. Como siempre, invitando a toda aquella persona que tenga problemas de salud, que tenga problemas de dinero, que tenga problemas económicos, esas personas que mantienen enfermas, deprimidas, angustiadas, que todo les sale mal y que han buscado ayuda en un lugar y en otro y no lo han podido encontrar. 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Bueno, mis queridos oyentes, mis queridos amigos, damos inicio a este programa dando respuesta y solución a las personas que nos han escrito los mensajes de texto, a las personas que nos han escrito a través de su WhatsApp. Dice el primer mensaje: hola maestro, quiero saber por qué mi mamá, que tiene un dolor muy fuerte en su espalda y nada más le dan calmantes, pero no mejora absolutamente nada. Cada día está peor, queremos que nos ayude porque los doctores no han podido solucionarle absolutamente nada. Ella dice que no soporta el dolor en su cuerpo. No es solamente la espalda, sino que también le molesta mucho la parte de sus piernas y su vista se está agotando. Ayúdenos, por favor, ya no sabemos qué hacer. Hemos gastado mucho dinero buscando soluciones con ella y no la hemos encontrado. La fecha de nacimiento de ella es el 13 de noviembre de 1970. Colóquele mucha atención, mi estimada oyente. Vimos que la enfermedad de su mamá es provocada por un trabajo de brujería a través de una prenda de vestir que le han regalado a ella hace aproximadamente 6 meses. Quiero que, para que pruebe esto que le estoy mencionando, que lo que le digo es verdad, acérquese al closet de su madre y busque un pantalón de color negro, que es el único que ella tiene y que es el que casi no utiliza, porque pues no le gusta tanto el color, pero lo tiene guardado ahí. Ella lo ha utilizado unas 3-4 veces nada más. Hermana, esta es la causa del mal que tiene su madre, ya que antes de regalárselo a ella, lo prepararon, lo rezaron, lo conjuraron y en las costuras colocaron polvos de difunto. Es por eso, mi querida amiga, que está así, necesito que me traiga ese pantalón en una bolsa negra. No lo vayan a agarrar con su mano. Agarren, pónganse en guantes y agarren, por favor. lo que es el pantalón y lo ponen dentro de una bolsa negra y junto con su madre me lo van a acercar al templo de curación. Es la única manera que yo puedo brindarles la cura y la solución, puedo quitarles ese daño y puedo quitar esa brujería. Es más, necesito que me lleven 2 litros de agua bendita para preparar directamente un ungüento, preparar un riego y que usted vaya y riegue allá en el closet de su madre, porque ahí está penetrado directamente estos polvos malignos y esta brujería, esta hechicería que está causando el malestar y que está causando la desgracia en su madre. Si ella sigue así, Dios no lo quiera, en cualquier momento, pues así como siente ese dolor de la espalda y así como siente ese dolor de las piernas, como está agotándose la vista, en cualquier momento ya puede quedar ciega. Dios no lo quiera, postrada en una cama. Así que si usted quiere solución, lo mejor que puede hacer es acercarse, pero cuanto antes, con su mamá. Me dice el ingeniero de sonido que en este instante, que en este momento ya tenemos llamada en vivo y en directo. Sí, bueno, ¿con quién tengo el gusto?
4: Mariana de Jesús Lara.
3: Mariana de Jesús Lara, cuénteme, mi querida Mariana, ¿en qué le puedo ayudar? ¿En qué le puedo colaborar?
4: Pues mire, desde hace unos meses mi negocio quebró y desde entonces pues no he podido recuperar las pérdidas que ha tenido mi negocio. Perdí, estamos hablando entre 30,000 y 40,000 pesos que había yo invertido desde hace unos días, desde hace años que tenía yo ahorrado. Uh-huh. Y pues desde hace tiempo que me ha ido muy mal en los negocios.
3: Ya, ¿y ya había buscado ayuda usted en algún sitio, en algún lugar, o es la primera vez que lo hace?
4: No, es la primera vez.
3: Es la primera vez que lo hace. ¿Y por qué no había buscado ayuda más antes? ¿Por qué dejó hasta ahora?
4: Porque pues yo realmente no creía en esto, no creía en que las envidias o en eso, pero hasta que me estoy dando cuenta que le pasan las cosas a la gente, pues es lo que estoy yo pensando, que sí es cierto y ahora creo.
3: Bueno, ¿por qué no me regala, si es tan amable, por favor, lo que es su fecha de nacimiento para darnos cuenta a qué se debe tan mala racha?
4: Sí, claro, es el 20 de febrero del 85.
3: 20 de febrero del 85, usted nacida bajo la constelación del signo Piscis, ¿verdad?
4: Sí, claro.
3: Elemento que le favorece a usted es el agua, su cualidad es mutable. El día de suerte para usted son los días lunes, el día jueves. El planeta que le rige es Neptuno. Mi querida amiga, la felicito porque veo que usted tiene un gran corazón. Usted es una muy buena mujer, una mujer luchadora, emprendedora, que se merece incluso estar bien. ¿Por qué incluso? Porque es que usted está viviendo momentos difíciles, no es porque de pronto usted no sea una persona echada para adelante, sino que a usted le dañaron su suerte, y eso es lo que está haciendo de que usted haya tenido dificultades en la vida, que haya tenido muchos problemas, inconvenientes. Es por eso, mi querida hermanita, que pues su negocio cayó, su negocio fracasó y las cosas no se han dado muy bien, las cosas no le han funcionado muy bien. Incluso no solamente en lo que es la parte económica, porque yo veo muchos problemas de su salud. Su salud está bastante deteriorada. Se agacha, se levanta, a veces le dan como mareos, mira como luces, como minacuros y siente de repente como un ardor en el bajo vientre. Estas son cosas que se pueden tratar, pero que son naturales, pero hay algo que es sobrenatural, mi querida amiga, que está afectando mucho lo que es su salud. Entonces tenga mucho cuidado porque van a seguir los fracasos, porque pues mientras una persona esté salada, mientras una persona esté mal irradiada, las cosas malignas siempre van a estar a su alrededor. Entonces, ¿qué tiene que hacer? Así como tomó usted la decisión de hablarme, yo le quiero pedir que haga el favor y me visite cuanto antes para poderle solucionar su problema. Así como tomó la decisión de hablarme, tome la decisión de visitarme, ¿de acuerdo?
4: Así es.
3: Mi querida hermanita, yo agradezco por su llamada, le agradezco por su confianza. Gracias por participar en el programa, espero verla muy pronto para darle solución. El día que usted me vaya a visitar, quiero que me haga un favor.
4: Ajá.
3: Tráigame un poquito de agua bendita. Si no tiene agua bendita, tráigame agua de la llave de su casa. ¿Listo?
4: Ajá.
3: Me va a traer una cucharadita de sal de la que usted consume ahí mismo en casita. Y lo más importante, la fe. La fe es lo importante. ¿Listo?
4: Ok, muchas gracias. Qué atento de su parte.
3: Bueno, gracias a usted. Dios la bendiga. Un feliz momento.
4: Gracias.
3: Hasta luego. Bueno, mis queridos amigos, mis queridos oyentes, recuerde que ustedes también pueden comunicarse, pueden escribir, darnos la oportunidad de orientarles, de servirles como siempre lo hacemos día a día con todas las personas que confían en nuestros conocimientos. Dice este mensaje lo siguiente: hermano Gregorio, Quiero que usted me diga por qué tengo tanto dolor de cabeza. Mi fecha de nacimiento es el 20 de julio de 1980. Yo ya estuve buscando ayuda donde los médicos, pero me encuentran que tengo migraña. Y yo ya he tomado tratamientos para eso y no se me quita. Yo ya fui a hacerme unas limpias, donde una persona que me recomendaron, que era muy buena, esta persona me dijo que el problema que yo tenía era un daño, era una maldad, era una brujería. Dígame si esto es así. ¿Quién tiene la razón, si el médico o el curandero? Ayúdeme, por favor. Pues mi querida hermanita, nacida el 20 de julio de 1980, nacida bajo la constelación del signo Leo, déjeme decirle que pues usted ha estado gastando, invirtiendo dinero en vano. Porque es que aquí yo me doy cuenta que no solamente hay donde un solo curandero, usted está donde muchos. Y siempre las personas de donde usted ha acudido le han dicho que usted tiene un daño. Usted ha estado donde esas personas que dicen que curan por medio de blanquillos, por medio de ruda y esas cosas, por medio de limpias. Pues desafortunadamente, mi hijita, la han estado engañando. Le han estado sacando dinero porque usted ha gastado, ha invertido dinero en estas cosas, pero no le han funcionado. Debido a que pues el problema suyo es natural, usted no tiene ningún daño, usted no tiene ninguna maldad. El médico sí le mencionó que usted sufre de ese problema del dolor de cabeza a consecuencia de la migraña. Y en realidad sí, usted tiene problema de la migraña. Y usted también, aquí veo a través de su fecha de nacimiento, que tiene problemas de la presión arterial. Tiene que tratar estos problemas, mi querida amiga, porque a usted se le está alterando su presión y eso también le produce esos dolores, ¿ya? Entonces, estos problemas se pueden tratar por medio natural. Hágame el favor, para ese problema de su presión arterial, consiga la cáscara de maracuyá con las hojas de garbanzo, póngalas a cocinar, ¿sí? Se cocina en un litro de agua que hierva por el transcurso de 5 minutos, se los baja del fuego, se los deja reposar y usted lo va a consumir durante el día. Esto lo va a hacer por 21 días consecutivos hasta que usted elimine ese problema. También para ese problema de la migraña, yo tengo un tratamiento muy importante que hemos elaborado a través de 33 raíces, así que se acerca al templo de curación y ahí yo le voy a entregar completamente gratis esta toma a usted, para que usted la reciba y después me regale un testimonio de agradecimiento. Pues usted paga la consulta cuesta 200 pesos y por su consulta le voy a regalar esa toma a usted, para que usted después me regale un bonito testimonio para las personas que después la quieran adquirir, sepan de que sí, en realidad funciona. Pues mis queridos amigos, mis queridos oyentes, así es como damos contestación y respuesta a las dudas, a las preguntas, a las inquietudes. No se dejen engañar, no se dejen defraudar de personas que dicen que saben y no saben absolutamente nada. Cerciórense dónde acuden para que no vayan a ser víctimas de engaños, como a muchos de los que me han visitado, porque me han visitado muchas personas diciendo: hermanito, espero usted sí me ayude, espero usted sí me solucione mi problema, porque he ido a otros lados y me han sacado nomás dinero y sigo enfermo o sigo enferma. Mucho cuidado con eso. 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Cualquier duda, pregunta o inquietud, usted es de las personas que trabaja, lucha, se esfuerza, se sacrifica, pero todo le sale mal. Sus animales se le mueren, sus tierras no producen cosechas, tiene hijos desobedientes, tiene inconvenientes con su pareja, tiene inconvenientes en su hogar. 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Los estaré esperando, mis queridos oyentes, mis queridos amigos. Hemos llegado al final de este su programa, Los Grandes Secretos y Misterios del Hermano Gregorio. Ojalá que haya sido este programa del gusto y del agrado de todos y cada uno de ustedes. Será hasta una nueva emisión, si el Todopoderoso les presta y me presta la vida. Que Dios los bendiga.
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1: Puros éxitos. Vámonos con más de la música. Aquí está Carlos Luis y Julián, que estarán presentándose este próximo 25 de julio en el Gran Jaripeo Baile Paso de Guadalupe, municipio de Río Verde. 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

quien pasó por nuestra vida y dejó luz, ha de resplandecer en nuestra alma por toda la eternidad. Falleció la señora Luisa Padrón Zamarrón a la edad de 96 años. Le participan con el más profundo dolor sus hijos e hijas, nietos, bisnietos, tataranietos y demás familiares. Pero se recibe en la avenida Primero de Mayo, sin número, en la Noria Ciudad Fernández. La misa de cuerpo presente será celebrada miércoles a las 4 de la tarde en la iglesia Nuestra Señora de Guadalupe, partiendo de ahí cortejo fúnebre al Panteón de la Reforma. Descanse en paz la señora Luisa Padrón Zamarrón, San Juditas Funeral Service de la Reforma, Ciudad Fernández.

0: Falleció el señor René Espinosa Espinosa a la edad de 50 años. 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La misa de cuerpo presente será celebrada el martes a las 4 de la tarde en la iglesia del señor San José. Partiendo de ahí, cortejo fúnebre al panteón del mismo lugar. Descanse en paz el señor René Espinosa Espinosa, funerales Reséndiz de Río Verde.
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8: La M Mexicana te da la temperatura, 26 grados centígrados.
9: La M Mexicana te da la hora, son las 10 con 56 minutos.
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Vámonos, comadre, la buena música. 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

esto es una música de la arrolladora Banda Limón, se llamó Como Pez en el Agua. Vamos por aquí con más de los saludos. Me dicen, Paipa, por favor, ponte la canción del grupo Bravoso, la de La Muchacha Loca, y por favor, perfecto, saludotes. Vámonos con esta rolona, viene a cargo del grupo Bravoso.

0: Solo otra parte, hoy es martes de Brujo Cápsula. El día de hoy está con nosotros nuestra anfitriona de estas cápsulas, que como cada martes y cada jueves viene a nosotros pues darnos esa información, lo que se requiere para que tú que me estás escuchando por fin te decidas a unirte al reto Brujo. Qué mejor que nuestra amiga Denise, que está con nosotros ya lista, puesta y bien dispuesta. Denise, ¿cómo estás? Buenos días, bienvenida.
1: Muchísimas gracias, mi tío, muy bien, contentísima, como bien lo mencionas, en este martes de salud, donde, bueno, pues obviamente estamos asumiendo el compromiso más grande que tenemos con el auditorio, que es el compromiso en el que, bueno, podemos cambiar nuestra calidad de vida con un producto 100% natural. Tenemos que ser muy específicos al decir y al nombrar a jugo de Borojó Amazon Life, este energetizante natural que muchos conocen como el tesoro colombiano, otros le llaman el oro negro, y es que, bueno, algo que nos brinda la madre naturaleza con un sinfín de beneficios y propiedades no debe de quedarse corto. Y cuando decimos de manera natural, es porque es una frutoplanta proveniente del corazón del Amazonas, Juan. Muchos ya conocen de dónde viene, lugares como Venezuela, como Brasil, como Colombia, obviamente nos proporcionan este elixir de la naturaleza, y que sin duda alguna, bueno, pues hecho jugo instaurado en las principales ciudades de la República, donde nos permiten disfrutar de todas y cada una de sus propiedades. De entrada, bueno, pues decir que tiene esta aportación de energía natural, obviamente para combatir temas de fatiga física, de fatiga mental, sin necesidad de tener la ingesta de azúcares procesados. Esto es algo muy importante, sobre todo cuando hablamos de aportación de carbohidratos para mantenernos con la vitalidad requerida, y del complejo B12 para que la concentración nunca merme, sobre todo porque, bueno, estamos en época de vacaciones. Hay que recordar que por lo menos los chiquillos que tienen la oportunidad de ir a un curso de verano van a requerir no solamente la energía, sino también la concentración, y por otro lado, también los catedráticos que van a trabajar durante verano, bueno, pues obviamente van a requerir también ese impulso energético necesario. Y si hablamos también de aportación, hay que recordar que jugo de borojó es esta fuente potentísima de antioxidantes que nos ayuda, Juan, a proteger a las células del daño causado por los radicales libres. Incluso tenemos que ser muy puntuales y específicos al decir que cuenta con propiedades antiinflamatorias, con propiedades antibacterianas, que sin duda alguna, bueno, están mejorando la calidad de la piel, y también incluso para cuestiones de tratamientos capilares. Personas que han sufrido de pérdida de cabello, incluso de ligera alopecia, nos lo demuestran y nos quedan asentados, por supuesto, en la gran cantidad de testimonios, Juan, que ya nos avalan a lo largo y ancho de la República Mexicana, que son muchísimos, y que sin duda alguna, bueno, pues nosotros como parte de esta gran familia de jugo de Borojó Amazon Life, estamos dispuestos a seguirlos recibiendo con los brazos abiertos. Entonces, qué mejor que lo hagamos de esta manera. Hay que recordar que es un producto que fue pensado para toda la familia. Hay quienes se quedan con la idea errónea, Juan, de pensar que es un artículo, un producto que solamente puede ser pensado para adultos mayores. La respuesta es no. La ingesta adecuada es de 2 copitas en ayuno y 2 antes de la comida. Chicos medianos y grandes van a poder tener la disposición de poder probarlo si es que ustedes así lo requieren. Y bueno, por supuesto, decir que lo que muchos han considerado la joya de la corona es esta aportación de fibra dietética soluble, que no solamente se encarga de depurar los químicos de más, sino que también se encarga de mejorar el funcionamiento del sistema digestivo, y con él también viene el control de niveles de glucemia en la sangre. ¿Esto qué quiere decir? Que vamos a tener controlados temas de picos de glucosa, importante para personas que padezcan desafortunadamente diabetes y que estén buscando alternativas completamente naturales, como lo encuentran en jugo de Borojó Amazon Life. Ahora bien, ¿cómo poder adquirirlo? Pensarán que es muy complicado. 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
0: Sin lugar a dudas, Denise, yo creo que es el momento indicado para que la gente aproveche las promociones, porque bueno, pues vemos que pues gracias a que la gente lo ha preferido, lo ha probado y comprobado, pues se ha dado la tarea a venir con nosotros a pedir el jugo de borojó y de repente pues se agota, de repente pues el momento de que la gente aproveche que hoy está disponible esa promoción para que lo pueda compartir, ¿no?
1: Es correcto, es lo que nosotros queremos siempre tener, que las personas tengan a disposición el poder contemplar este gran abanico de posibilidades y oportunidades, sobre todo para disfrutar no solamente la promoción, sino altamente los beneficios, Juan.
0: Correcto, Denise, te agradecemos bastante esta Borojó Cápsula y te deseamos un excelente martes. Primero el de arriba, te esperamos el próximo jueves.
1: Muchísimas gracias a ti, amigo, te mandamos un súper abrazo, deseamos de verdad que tengas un muy buen martes de salud y vamos a estar pendientes y en contacto.
0: Va, que se mejore, mi amiga Denise. Ahí está nuestra amiga Denise del Jugo de Borojó, vamos a live, vamos a la pausa, no tenemos rola, ¿verdad? Tenemos rola, Macrino, tenemos algo, o sí tenemos rola, tenemos corte, ¿verdad? Vamos a la pausa, regresamos con más, esto fue la Borojó Cápsula del día de hoy, aquí a través de la 94.5 FM, que lo sabe, el Jugo de Borojó de Amazon Live.

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4: Falleció la señora Virginia Ferretes Guerrero, mejor conocida como Doña Leonora, a la edad de 94 años. Le participan con el más profundo dolor sus hijos, nietos, bisnietos y demás familiares. Duelo se recibe en Avenida Reforma número 229 en la Reforma Ciudad Fernández. El sepelio será el miércoles en el panteón del mismo lugar. 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
1: La M Mexicana te da la temperatura. 27 grados centígrados.
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4: La M Mexicana te da la hora. Son las 11 con 28 minutos.
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4: La M Mexicana te da la hora. Son las 11 con 46 minutos.
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1: La M Mexicana te da la temperatura. 29 grados centígrados.
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tal? ¿Cómo están? Muy buenísimas tardes. Bienvenidos a la frecuencia de la 94.5 de FM. Yo estaré con todos ustedes. Soy Alondra Chávez desde las 12 del mediodía y hasta las 3 de la tarde. Y te quiero hacer una gran invitación porque se aproxima un eventazo de primer nivel. 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

0: FM Mexicana te da la temperatura. 29 grados centígrados.
1: La M Mexicana te da la hora. Son las 12 con 21 minutos.
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9: Falleció el señor René Espinosa Espinosa a la edad de 50 años. 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
1: Ya son las 12 con 31 minutos aquí a través de la de Mexicana. 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
2: ¡Epa! ¡Nos está salpicando! ¡Hazte para allá, güey!
3: Perdóname, cuño. Es que me entripé de café de loya y salí a hacer de las aguas.
2: Pues meando y rezando, porque te vas a morir.
3: Está bueno, hombre. Nomás díganle a Julián Garza y a Paulino Darias que me compongan un corrido.

0: La M Mexicana te da la hora. Son las 12 con 39 minutos.
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0: Ya regresamos con más aquí a través de la frecuencia más poderosa. Es la 94.5 de FM. Nos vamos a ir al chat a darle lectura a mensajitos que nos están haciendo llegar. Nos dice un saludo para el sonido del rancho hasta San Bartolo con la canción Tonto mi corazón a cargo de los Ávila. Ándele pues. También nos dice por acá nuestro buen amigo. Saludos. Y para quienes nos andan acompañando, nos dice la de la muchacha loca. Ay, por favorcito. Para la gente bonita que nos acompaña desde, bueno, para Patti, terminación 3876. Y también nos dice un saludo para los nietos celosos. Saludos, dice que por ser Día del Perro, lo mandaron a la estética. ¡Ándele! Vámonos con esto de los temas solicitados. Llegan los Ávila y se llama Tonto mi corazón.

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1: La M Mexicana te da la temperatura, 30 grados centígrados.
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falleció la señora Erlinda Reséndiz Trejo a la edad de 91 años. Le participan con el más profundo dolor sus hijos, nietos, bisnietos y demás familiares. El duelo se recibe en calle Leyes de Reforma, en Santa Isabel, municipio de Río Verde. La misa de cuerpo presente será celebrada el martes a las 4 de la tarde en la iglesia del lugar. Partiendo de ahí el cortejo fúnebre al panteón del mismo lugar. Descanse en paz. La señora Erlinda Reséndiz Trejo, Funerales del Carmen de Río Verde. 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

más aquí a través de La Mexicana y escuchamos esto a cargo de Luis y Julián. Y déjame comentarte que se estarán presentando en un grandioso evento, evento que no te puedes perder, este próximo 25 de julio, en un grandioso jaripeo baile, todo esto en el Paso de Guadalupe, municipio de Río Verde. Invita a Promociones OR, se presenta Luis y Julián y llega con nosotros con esto que se llama Chao, Chao, Amor.

0: Ya a la 1:12 p.m. aquí a través de la frecuencia de la M Mexicana. Continuamos con más. Gracias a todas las personitas que están con nosotros aquí acompañándonos. Saludos a El Sonido del Rancho hasta San Bartolo. Nos están soltando algo de Los Ávila y ya les estuvimos complaciendo. Vámonos con algo más porque quiero platicarles que se aproxima un eventazo que no se pueden perder. Y se trata de este evento este próximo viernes 24 de julio. Porque llega por primera vez a la zona media, es la banda Corona del Rey. Se presenta en un grandioso jaripeo baile en el Lienzo Charro, en el Refugio Ciudad Fernández. Este próximo 24 de julio, la banda Corona del Rey, y con ello también se presenta la nueva Fortaleza y los Pequesax. En una competencia de ganaderías con más de 80,000 pesos en premios, la preventa especial los primeros 1,000 boletos en solamente 250, y la venta de boletos ya los puedes encontrar en los lugares de costumbre. 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Llega con nosotros, es la banda Corona del Rey, y esto se llama Cielo.
1: Y ahí le va un saludo para la familia.

0: con Papacho.
1: Y se fue hasta La Laja, Jalisco, viejo. Saludazos.
0: ¡Ánimo!
2: La M mexicana te da la temperatura. 30 grados centígrados.
3: La M mexicana te da la hora. Es la 1. Con 17 minutos.
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13: Falleció la señora Erlinda Reséndiz Trejo a la edad de 91 años. Le participan con el más profundo dolor sus hijos, nietos, bisnietos y demás familiares. El duelo se recibe en calle Leyes de Reforma, en Santa Isabel, municipio de Río Verde. La misa de cuerpo presente será celebrada el martes a las 4 de la tarde en la iglesia del lugar, partiendo de ahí el cortejo fúnebre al panteón del mismo lugar. Descanse en paz. La señora Erlinda Reséndiz Trejo, Funerales del Carmen de Río Verde. Quien pasó por nuestra vida y dejó luz, ha de resplandecer en nuestra alma por toda la eternidad. Falleció la señora Luisa Padrón Zamarrón a la edad de 96 años. Le participan con el más profundo dolor sus hijos, hijas, nietos, bisnietos, tataranietos y demás familiares. El duelo se recibe en Avenida Primero de Mayo, sin número, en La Noria, Ciudad Fernández. La misa de cuerpo presente será celebrada el miércoles a las 4 de la tarde en la iglesia de Nuestra Señora de Guadalupe, partiendo de ahí el cortejo fúnebre al Panteón de la Reforma. Descanse en paz. La señora Luisa Padrón Zamarrón, San Juditas Funeral Service, de la Reforma, Ciudad Fernández.
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13: Ya a la 1:21 PM y a continuación escucharemos algo que suena a cargo de la M Norteña. Ya te puedes comunicar para sus contrataciones al 487-130-2204 y buscarlos en las redes sociales, los encuentras como La M Norteña. Esto se llama El Primer Día Sin Ti.

Y de los temas a cargo de Eden Muñoz, se llama Mi Yo de Antes. Ya a la 1:28 p.m. nos llega un mensajito, nos dice: hola Londres, muy buenísimas tardes. ¿Me podrías programar la canción Mi Buena Suerte a cargo de los Tigres del Norte? Dice: pero te la encargo, por favorcito, con un dueto a cargo de Diego Torres. Saludos de parte de Fer. Él nos escucha desde la colonia San Rafael. Llega con nosotros un dueto a cargo de los Tigres del Norte. Es un dueto. Un dueto con Diego Torres. Y bueno, de los temas que por acá nos están solicitando, con muchísimo gusto vamos a darle play. Nos dice por acá también el saludo para quienes nos andan acompañando desde la colonia San Rafael. Muchísimas gracias por estar en contacto con nosotros. Dice: maestra, muy buenísimas tardes a todos los que se encuentran laborando. Nos decía el amigo Carlitos, que desde la pollería. Muchísimas gracias, Carlitos, por estar con nosotros aquí a través de la señal de la M Mexicana. Vámonos con algo de los

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Nos dice: muy buenas tardes, saludos para mi novio Juan Antonio Herrera, mejor conocido como Tony, de parte de su novia Marisol Rodríguez. Mari, que lo recuerda, si me puedes programar regalo de Dios acá,

0: La M mexicana te da la temperatura. 31 grados centígrados.
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¿Qué tal? ¿Cómo están? Muy buenas tardes. Sean ustedes bienvenidos a este espacio de noticias, noticiero de las 2 de la tarde. Con el gusto de siempre te acompaña Alondra Chávez para llevarte la información más relevante de carácter local, estatal y nacional. En la información correspondiente para este martes 21 de julio del presente año en curso, permíteme presentarte el avance.

Guillermo Velázquez celebra mayor participación de mujeres en el Cuapango. Vero Rodríguez pide licencia a la dirigencia estatal del PAN. Policía y ciudadano narran cómo evitaron que una familia se ahogara en el canal de la Media Luna. Destacan valor de las lenguas originarias en la educación superior. Y es así como damos

0: invitan a jóvenes potosinos a participar en el Congreso Nacional Juvenil Misionero. La Arquidiócesis de San Luis Potosí invitó a las y los jóvenes de entre 18 y 35 años a participar en el 15 Congreso Nacional Juvenil Misionero, que se realiza del 23 al 26 de julio en la Arena Potosí. El arzobispo Jorge Alberto Cavazos Arizpe informó que se espera la asistencia de hasta 10.000 participantes provenientes de distintas diócesis del país para vivir jornadas de formación, oración, talleres, celebraciones enfocadas en fortalecer la vocación misionera y el liderazgo juvenil. Escuchemos.
1: Quiero invitarles a orar, estar atentos a nuestro encuentro nacional, el Congreso Nacional de la Juventud Misionera del 23 al 26 de julio, esta semana, en donde vendrá el nuncio apostólico, un arzobispo del dicasterio para la evangelización, donde vendrán personalidades de las redes sociales del mundo católico, y precisamente para invitar a renovar esta experiencia misionera. La Iglesia, esencialmente, desde nuestra esencia, somos misioneros, debemos llevar esa buena nueva con la alegría de creer en Cristo, de seguirlo y de que el Evangelio es la respuesta que cada corazón, todo ser humano necesita. Tenemos ese gusto. No vendrán todos los jóvenes que hay en México, ¿verdad? En la iglesia va a venir una representación, aunque pues ni cabrían, ¿verdad? Viene una representación muy significativa para poder precisamente tener una experiencia eclesial, reflexiones, y el domingo ser enviados a una misión presencial y virtual. También el sentido es de poder a un servicio que ayude a las personas en diferentes realidades, por ejemplo, en temas de psicología, en temas de orientación médica, no que sea una clínica, ¿verdad?, sino orientación, en temas de valor social, en temas de espiritualidad esencialmente, en temas de vida comunitaria, en temas de familia, en temas hasta de cuestiones deportivas, porque así la evangelización llega a las diversas áreas de la persona. Ha bajado, ciertamente ha bajado el número de hermanos migrantes. Sí hay la atención. Yo agradezco al padre y a las personas encargadas, porque pues atienden médica y psicológicamente, y también en diversos aspectos pues de civiles que ellos requieren, de encuentro con su familia, de contacto, vaya, sobre todo en sus lugares de origen, pero siempre ayudarlos. Entonces sí, siempre se busca ese apoyo, siempre se busca esa oportunidad para que podamos mostrar con nuestra caridad la ayuda que hermanos nuestros necesitan. No hay que ver al hermano migrante como un extraño, sino es alguien que tiene que recorrer caminos para llevar adelante su vida, su vocación incluso, y pues qué bueno que pueda encontrar en la caridad de toda la iglesia esta oportunidad. Entonces sí, siempre se buscan recursos, y gracias a Dios que hay un gran corazón en los potosinos, que muchas personas van procurando diversas ayudas, a veces cuestiones de alimentos, de ropa, de medicinas o económicos, para poder llevar adelante esta obra de servicio.
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0: En más información, Guillermo Velázquez celebra mayor participación de mujeres en el huapango. El músico y trovador huapanguero Guillermo Velázquez participó en el cierre del Festival del Huapango, realizado en San Ciro de Agosta, en donde destacó la importancia de preservar esta expresión cultural y reconoció el crecimiento de la participación femenina dentro de este género. Señaló que cada vez más es común ver a mujeres huapangueras y expresó su deseo de que en un futuro cercano también surjan mujeres trovadoras que aporten su talento y creatividad en el huapango. Escuchemos.
1: Yo siento que sí, claro, sin duda alguna, pero sin restarle valor a un evento como este. Junto con un evento como este hay muchas otras cosas que se han sumado para valorar todavía más lo que esta música entraña. Entonces, pues yo digo que, no digo que ya ganamos la guerra, pero pues se ha ganado mucho. Y conste que lo ideal es que esta música no se contamine del mercantilismo, no se contamine de la ambición de lucro por nadie, que siga en el corazón de las familias. Ahí es donde se preserva de generación en generación. En esta tradición tal vez pudiera dejar de hacerse este evento, quizás, no sabemos, la política es muy voluble, pero las familias no. Y mientras las raíces de esta tradición estén en las familias, esta música va a perdurar. Yo tengo 50 años tocando, puedo dar ese testimonio. Excelente, excelente. Y ojalá que en el huapango ribeño muy pronto haya también trovadoras, porque músicas que tocan sones, que tocan jarabes, ya las hay. Pero yo creo que poco a poco va a irse generando también pues la poesía, pero es escrita o improvisada por mujeres. Nosotros hemos viajado a países donde es muy normal que haya mujeres trovadoras. Aquí no las hay todavía, pero estoy seguro que no va a tardar mucho tiempo. Esto era impensable hace años, pero ahorita es muy posible que prontamente veamos mujeres trovadoras.
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Verónica Rodríguez pide licencia a la dirigencia estatal del PAN. Escucharemos más de esta nota regresando después de esta pausa comercial. Continuamos.

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6: Quien pasó por nuestra vida y dejó luz, ha de resplandecer en nuestra alma por toda la eternidad. Falleció la señora Luisa Padrón Zamarrón a la edad de 96 años. Le participan con el más profundo dolor sus hijos e hijas, nietos, bisnietos, tataranietos y demás familiares. El duelo se recibe en Avenida Primero de Mayo, sin número, en La Noria, Ciudad Fernández. La misa de cuerpo presente será celebrada el miércoles a las 4 de la tarde en la iglesia de Nuestra Señora de Guadalupe, partiendo de ahí el cortejo fúnebre al Panteón de la Reforma. Descanse en paz la señora Luisa Padrón Zamarrón, San Juditas Funeral Service de la Reforma, Ciudad Fernández. Falleció la señora Virginia Ferretis Guerrero, mejor conocida como Doña Leonor, a la edad de 94 años. Le participan con el más profundo dolor sus hijos, nietos, bisnietos y demás familiares. El duelo se recibe en Avenida Reforma, número 229, en la Reforma Ciudad Fernández. El sepelio será el miércoles en el panteón del mismo lugar. Descanse en paz la señora Virginia Ferretis Guerrero, misión funeral de Rafael Lara e hijos de Río Verde, San Luis Potosí.

regresamos con más información. Verónica Rodríguez pida licencia a Dirigencia Estatal del PAN. La Dirigencia Estatal del PAN en San Luis Potosí, Verónica Rodríguez Hernández, anunció que solicitará licencia a la presidencia del Comité Directivo Estatal

0: Un proceso histórico que iniciamos desde marzo con la campaña Ahora te toca a ti, mediante la cual Acción Nacional abrió por primera vez al 100% todas las candidaturas para la ciudadanía, rumbo al proceso electoral del 2027. La respuesta de las y los mexicanos fue muy positiva, por ello nuestro presidente nacional, Jorge Romero, determinó ampliar el plazo de registro. Cerramos esta etapa con perfiles valiosos que han manifestado públicamente su interés en participar en San Luis Potosí. Como ustedes saben, algunos de los aspirantes a la coordinación de la capital han hecho público su interés por encabezar los trabajos de la defensa en el municipio. Y hoy me da mucho gusto el poderles decir que se encuentran aquí presentes acompañando esta rueda de prensa, pero también reafirmando su interés por la coordinación municipal. Empiezo con el diputado Rubén Guajardo Barrera, que se encuentra hoy aquí con nosotros. El también diputado, pero federal, David Azuara, que está en esta rueda de prensa. Y con el ciudadano Marcelo de los Santos Anaya. Por supuesto, como su servidora también hizo público la intención de poder participar en esta coordinación, el día de hoy quiero informarles que estaré presentando la licencia a mi cargo como presidenta del Partido Acción Nacional en el Estado, toda vez que en las pláticas que hemos tenido previas, mis compañeros aquí presentes y su servidora, consideramos todos la importancia de poder competir en un piso parejo. Esta participación que hoy está aquí con nosotros demuestra que en Acción Nacional hay liderazgo, talento y perfiles competitivos, pero sobre todo que existe disposición para construir un proyecto ganador de cara al 2027. Aquí no hay candidaturas predeterminadas, hay reglas claras, piso parejo y un compromiso firme para que sean las y los ciudadanos, junto con los mecanismos internos del partido, quienes fortalezcan esta ruta. Después del cierre del registro de aspirantes, iniciará la evaluación de los perfiles, las entrevistas y los mecanismos correspondientes. Será después del 31 de agosto cuando el Comité Ejecutivo Nacional dé a conocer quiénes encabezarán estas coordinaciones. En Acción Nacional queremos que sean las y los mejores perfiles, con respaldo ciudadano, quienes representen nuestro proyecto de cambio para el 2027. Estamos a sus órdenes. Muchísimas gracias.
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García y Ciudadano narran cómo evitaron que una familia se ahogara en el canal de la Media Luna. El oficial de la Policía Municipal de Ciudad Fernández, Juan Carlos Esquivel Loredo, y el ciudadano Abraham Núñez Rangel compartieron el testimonio de la intervención con la que lograron rescatar a una familia que estuvo a punto de ahogarse en el canal de la Media Luna el pasado fin de semana. En declaraciones a medios de comunicación, recordaron los momentos de tensión que se vivieron durante la emergencia y la manera en que logró el rescate hasta ponerlos fuera de peligro.

0: Pues mira, ese día recuerdo que veníamos para la base para prestar un apoyo, traslado a los compañeros al hospital. Antes de llegar a las 70, me percato que hay personas paradas a la orilla del canal, pero sobre el pavimentado, perdón. Y en el agua se encontraba, o sea, como que salpicaba mucha agua, pues no era común. Dije al compañero que se detuviera y nos bajamos, me bajé. Ya fue cuando me acerqué y vi que el ciudadano, el que prestó apoyo, estaba batallando para poder prestarle apoyo a la familia. Fue cuando me colté mi celular y me lancé al agua. Así fue como pudimos ayudar a la familia y gracias a Dios, pues están bien. Íbamos en rondín, como todo el tiempo realizamos rondines de seguridad, vigilancia en canales, en plazas, pues ahora sí que en lugares concurridos. Y pues sí, fue más como nos percatamos de ese hecho y pues mire, es mi labor, es mi trabajo, gracias a Dios, pues Dios sabe por qué hace las cosas y por qué me puso en ese momento, ¿verdad? Igual yo le doy gracias a la gente que me ha apoyado mucho, muchas personas me han mandado mensajes y les agradezco, pero yo siento que es más mi trabajo, es mi trabajo y es por lo que estoy aquí. Pues en ese momento que salieron, ya cuando estaban la familia afuera, pues ya cuando yo salí, pues así que pedimos el apoyo de la ambulancia y ya pues igual, resguardando a la familia, diciendo que estuviera tranquila, que ahorita iba a llegar el apoyo, o sea, para que los checaran y para que ver que todo estuviera bien. Era más eso que el pensar más sobre mí.
1: Bueno, yo venía del refugio, ¿sí? Andaba por ahí haciendo unos pendientes. Ya cuando venía sobre el canal, iba pasando a la altura del Hotel Media Luna, más o menos. Vi a un señor dentro del agua. Al principio no se notaba que estuviera ahogándose porque estaban en la orilla del canal. Y yo supuse que era un señor no sé, enseñando a su hija a nadar, ¿verdad? Porque era lo que parecía. Al parecer se fueron deslizando, es muy resbaloso la orilla y se fueron hasta en medio. Yo me pasé de largo, de hecho, yo pasé como si nada. Acostumbro mucho a espejear, ¿sí? Porque ya ha pasado antes ahí. Y al momento de voltear a ver el espejo, veo que el señor me hacía señas con la mano. Entonces, por lo mismo, me regreso y si en efecto estaba pidiendo ayuda, vi que la niña pues ya estaba sumergida. Estaba el señor intentando sacarla, pero él también estaba batallando para mantenerse a flote. Y por la misma me aventé. A veces uno actúa por impulso, por instinto y pues me aventé a ayudar. Agradezco haber sido de ayuda. Sí, en ese mismo rato, gracias a Dios, iba pasando una patrulla y el elemento, sin pensarlo, se aventó también con todo su uniforme. Se me hizo una eternidad, pero si te digo que fueron 3, 4 minutos, es mucho, yo creo. Cuando yo me arrojé al agua, yo llevaba unos 2 minutos dentro, 1 minuto, cuando llegó el oficial, nos ayudó bueno, en este caso, tomó control él también, sí, y pues duró como 4 o 5 minutos el poder sacar a las personas, sin que ya estuvieran fuera bien, sí. Fue algo rápido, en cuestión de minutos pueden pasar tragedias, la vida cambia muy rápido. Digo, yo iba pasando y pues ellos estaban bien, ya unos segundos ya estaba la situación descontrolada, pero bueno, supimos actuar rápidamente.
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0: destacan valor en las lenguas originarias en la educación superior. La Universidad Intercultural en Cárdenas mantiene acciones para preservar las lenguas originarias de la región, especialmente las variantes del Pame o Hishu, además de fortalecer su presencia en comunidades indígenas. El director de la institución, Alberto Isaac Gutiérrez Martínez, informó que también se trabaja con estrategias para incrementar la matrícula estudiantil mediante la promoción directa de su oferta educativa en localidades para los jóvenes de la zona media y de la zona huasteca.
1: Claro, existe de hecho un departamento creado recientemente, bueno, ya tiene algo de tiempo trabajando, que es el caso de Coalizán. Ahorita ellos hacen procesos de traducción, dan asignaturas, la parte de la Huasteca, y ahorita también estamos viendo en la zona media. Es muy importante el tema del Chiyuy, sobre todo la variante sur y norte, porque hay evidentemente, pocos hablantes ha habido ese tipo de temas. Pues bueno, tenemos que fortalecer, tenemos que trabajarlo para adelante. Dice que recientemente hemos tenido una disminución de estudiantes, estamos pensando estrategias de ir directamente a las localidades para irnos diciendo que existen alternativas educativas, que ahí ellos pueden tener oportunidades en diferentes rubros. Nosotros ofrecemos ahorita lo que es informática administrativa en Cárdenas y también derecho. Ahorita recientemente ganamos uno, ahorita tenemos tenemos estudiantes. Esperamos en esta nueva etapa de preinscritos poder traer más alumnos. Estamos ahorita, vamos a vincularnos con el pueblo, con las instituciones de pueblos originarios, para ver la forma de irlos atrayendo y, bueno, bien aprovechar este medio de comunicación para aquellos interesados que se acercan. Es muy importante estudiar para ver oportunidades.

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1: Falleció la señora Erlinda Reséndiz Trejo a la edad de 91 años. Le participan con el más profundo dolor sus hijos, nietos, bisnietos y demás familiares. El duelo se recibe en calle Leyes de Reforma, en Santa Isabel, municipio de Río Verde. La misa de cuerpo presente será celebrada el martes a las 4 de la tarde en la iglesia del lugar. Partiendo de ahí el cortejo fúnebre al panteón del mismo lugar. Descanse en paz, la señora Erlinda Reséndiz Trejo, Funerales del Carmen de Río Verde.
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0: alimentario escolar en Cerritos. Con el firme compromiso de seguir fortaleciendo la alimentación y bienestar de la niñez cerritense, la presidenta municipal de Cerritos en San Luis Potosí, la licenciada Ruth Liliana Castillo Montelongo, encabezó este 20 de julio la entrega del programa de alimentación escolar en instituciones educativas de la cabecera municipal.
1: En información del municipio de Cerritos, San Luis Potosí, con el firme compromiso de seguir fortaleciendo la alimentación y el bienestar de la niñez cerritense, la presidenta municipal de Cerritos, la licenciada Ruth Liliana Castillo Montelongo, encabezó este pasado 20 de julio la entrega del programa de alimentación escolar en instituciones educativas de la cabecera municipal, acompañando además los apoyos con frutas y verduras de temporada integradas por el gobierno municipal. Esta jornada benefició a estudiantes de preescolares, primarias y centros de atención educativa, contribuyendo a reforzar una alimentación saludable y el desarrollo integral de las niñas y niños. Durante la entrega se contó con la presencia de la diputada local del Distrito 11, la maestra María Leticia Vázquez Hernández, la delegada de la CESORE, Cintia Martínez Cura, así como representante de CESORE, quienes refrendaron su compromiso de seguir trabajando de manera coordinada para impulsar programas que favorezcan la nutrición y la permanencia escolar de la niñez cerritense.
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El Ayuntamiento de Río Verde, encabezado por el presidente municipal Arnulfo Urbiola Román, realizó la entrega de tinacos a familias de las comunidades de Milpitas y San Isidro de Vigas, reafirmando su compromiso de seguir impulsando acciones que contribuyan a mejorar las condiciones de vida de la población.

0: El ayuntamiento de Río Verde, encabezado por el presidente municipal Arnulfo Urbiola Román, realizó la entrega de tinacos a familias de las comunidades de Milpitas y San Isidro de las Vigas, reafirmando su compromiso de seguir impulsando acciones que contribuyan a mejorar las condiciones de vida de toda la población. Durante el evento, el alcalde hizo entrega directa a los apoyos a las familias beneficiarias, destacando la importancia de contar con herramientas que permitan un mejor almacenamiento y aprovechamiento del agua en los hogares. La bienvenida estuvo a cargo de la juez de Milpitas, Antolín Juárez Martínez, mientras que el mensaje de agradecimiento fue pronunciado por la señora María del Refugio Martínez González, quien en representación de los beneficiarios reconoció el respaldo brindado por el gobierno municipal a las comunidades de la región. Con estas acciones, el presidente municipal Arnulfo Urbiola Román continúa acercando apoyos que atienden las necesidades de las familias rioverdenses y fortalecen el desarrollo de las comunidades, porque seguimos construyendo el mejor Río Verde de la historia.
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municipio de Agualulco, en San Luis Potosí. A través de la directora de Salud Municipal, la licenciada en enfermería, Magdalena Díaz Rodríguez.

0: El Ayuntamiento de Río Verde participó en la segunda reunión de la Red Potosina de Municipios por la Salud, celebrada en el municipio de Agualulco, San Luis Potosí, a través de la directora de Salud Municipal, la licenciada en Enfermería Magdalena Díaz Rodríguez, quien acudió en representación del alcalde. En este importante encuentro, se contó con la participación de presidentes municipales, regidores y directores de salud de los 59 municipios del estado, así como representantes de las diferentes jurisdicciones sanitarias, con el objetivo de compartir experiencias y fortalecer las estrategias en materia de salud pública. Durante la reunión, 9 municipios expusieron proyectos exitosos implementados en sus localidades. En representación de Río Verde, la directora de Salud Municipal presentó el programa Jornadas de Esterilización Canina y Felina, destacando que desde su puesta en marcha, en 2022, se han realizado cerca de 4.800 procedimientos, consolidándose como una estrategia efectiva para el control de la población animal y la protección de la salud pública. Asimismo, se resaltó el compromiso del presidente Arnulfo Arreola Román por impulsar acciones en favor del tercer eje rector del gobierno, la salud, así como el impacto positivo que este programa ha generado en beneficio de todas las familias roverdenses.
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invitan a tramitar CURP biométrica en Lagunillas. El H Ayuntamiento de Lagunillas invita a la población a tramitar la CURP biométrica este próximo 6 de agosto en la Presidencia Municipal.

0: El gobierno municipal de Lagunillas invita a toda la población a tramitar la CUP biométrica este próximo 6 de agosto en la presidencia municipal para toda la población mayor de 18 años a partir de las 11 de la mañana. Únicos requisitos obligatorios: presentar la INE vigente en el original y proporcionar un correo electrónico activo. La CUP biométrica es un nuevo documento digital que brindará mayor certeza y seguridad a tu identidad. Aprovecha esta jornada especial.
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servicios y acciones de prevención a las familias en San Ciro de Acosta. Con el propósito de fortalecer la proximidad social y acercarse a la ciudadanía, los servicios y acciones preventivos de la Guardia Civil Estatal

0: Con el propósito de fortalecer la proximidad social y acercar a la ciudadanía información sobre los servicios y acciones preventivos de la Guardia Civil Estatal, este pasado domingo se llevó a cabo la Feria de Seguridad y Servicios en la Plaza Principal de San Cirilo de Acosta. Durante la jornada, las familias conocieron el trabajo que realizan las distintas áreas y departamentos de la corporación, así como los servicios de orientación y apoyo que se encuentran a disposición de la población, tal como lo ha instruido el gobernador del estado, Ricardo Gallardo Cardona. El titular de la Secretaría de Seguridad y Protección Ciudadana del estado, Jesús Juárez Hernández, destacó que estas acciones de proximidad social y prevención en las cuatro regiones fortalecen la confianza ciudadana, acercan servicios y promueven una participación de la población en la construcción de entornos más seguros, demostrando el cambio que se vive en San Luis Potosí. Por su parte, el comandante de la Guardia Civil Estatal, Rosalío Ramos García, resaltó que estas actividades que se llevan a cabo en los 59 municipios del estado promueven un diálogo directo con habitantes y acercan información relacionada con la prevención y la seguridad. El evento contó con la presencia del alcalde Luis Carlos Pereira Gobea, quien realizó un recorrido por los diferentes módulos y reconoció el trabajo de la corporación, así como el respaldo del gobernador del estado, Ricardo Gallardo Cardona.
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es así como llegamos al final de este espacio de noticias, noticiero de las 2 de la tarde. Con el gusto de siempre te acompaño Alondra Chávez, llevándote la información más relevante de carácter local, estatal y nacional. Asimismo, te hago la invitación para que nos sintonices el día de mañana y te mantengas siempre informado. Por tu atención, muchísimas gracias, que sigas teniendo una excelente tarde, muy buen provecho. Continuamos con más aquí a través de la frecuencia de la 94.5 de FM. Es la M Mexicana. Hasta mañana.

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5: Huiquicha Maicuna, Petarca Casui. Muy camanturi casayo tanchi la guarapía. Bueno, muy buenas tardes, mis queridos huitotos, mis queridas comadres del campo, de la ciudad. Que papaito bello Dios bendiga la misa, que papaito bello Dios bendiga el altar, que nuestro sagrado corazón de Jesús, la Virgencita de Guadalupe, de luz en el camino de cada uno de mis queridos huitotos, en la tranquilidad de su cuerpo, en la salud, en el amor y la prosperidad. Mi gente buena y bonita, muy buenas tardes, ¿cómo están mis queridos huitotos? Hoy día miércoles cabalístico, aquí como siempre, dirigiéndonos al necesitado, aquel que no ha podido triunfar, aquel huitoto que desea salir adelante y que lamentablemente todo se le va en deseo. Les recuerdo, mis queridos huitotos, que este programa es un programa el cual, mi querido compadre, lo hacemos para dar respuestas a aquellas inquietudes que han venido agobiando tu vida, tu salud, tu familia, tu negocio. Si usted desea exponernos tu caso, con el mayor de los gustos, aquí le vamos a hacer un análisis rápido y certero y le vamos a indicar si en ciencia cierta alguien motivado por el odio, el rencor, ha impuesto en tu vida un trabajo de oscuridad, de magia negra. Esa es la situación por el cual usted no puede salir adelante. ¿O no te ha pasado, mi querido huitoto, que tienes ganas de hacer cosas, tienes proyectos claros, pero en cuanto vas a empezar, te da una pereza inmensa que te paraliza todo el cuerpo? Te quedas mirando sin actuar, pospone todo y al final no logras nada. Te dicen, soy flojo, pero es de naturaleza. Pero mi querido huitoto, no es tu verdadera naturaleza. Esa pereza que te invade sin querer son trabajos de magia negra logrados por personas que en muchas situaciones están a nuestro alrededor y ponen este tipo de energías para apagar nuestra voluntad y dejarte estancado para siempre. Así que mi querido compadre, mi querida comadre, aquí en nuestra maloja rompemos todas estas malas energías impuestas, quitamos el peso invisible que te hace sentir agobiado antes de empezar nada. Reavivamos tu motivación, tu decisión y tus ganas de avanzar. Te devolvemos la capacidad de actuar con energía y con constancia, mis queridos huitotos, en lo que te propongas en tu vida. Si te gusta quedarte estancado en situaciones malas, mis queridos huitotos, que no puedas salir adelante, o te acostumbraste y te resignaste a vivir así, sin avanzar, no nos hable. Pero si usted quiere salir adelante, quiere luchar en la vida, si quieres tener fuerzas para cumplir tus metas, marca en estos momentos al 487-688-1994. 487-688-1994. Y aquí te volvemos tu voluntad firme, mis queridos huitotos, para que ustedes salgan adelante, para que ustedes estén firmes con la patria, hasta Catunga, Piachilaguarey. Mi querido huitoto, mi gente buena, hoy nos acompaña un huitoto que, lamentablemente, en un momento fue destruido y bloqueado. Y cuando bloquea nuestra vida, bloquea nuestras defensas, mis queridos huitotos, y las enfermedades empiezan a abusar de nuestro cuerpo. Mi querido huitotos, escuchen por favor, porque estas son palabras verídicas de huitotos que han visitado nuestra maloja. Querido compadre, cuando usted se acercó a nuestra maloja, ¿qué encontró? ¿Cómo se sentía, mi querido compadrito del alma?
6: Mire, hermano, antes de llegar aquí, yo hará unos 15 días, 20 días, yo tenía mucho dolor de cerebro. Me dolía tanto que ya hubo ocasiones en que vine a parar al seguro por el dolor de cerebro. Tenía mucho dolor en mi corazón, me dolía en mi corazón. Tengo dos cateterismos y me quedó un dolorcito que me pegaba muy fuerte a cada rato. Después de haber venido el dolor del cerebro y el dolor de mi corazón, desaparecieron como por arte de magia. Desaparecieron, para mí es una chulada. Yo, si alguien tiene algún problema o quiere salir de dudas, yo de todo corazón les recomiendo que vengan a visitar al hermano. Es una garantía, yo se los recomiendo de todo corazón, porque en mí funcionó a las mil maravillas, al 100. Si alguien quiere visitar al hermano, pues tengan fe y sepan que se van a aliviar con él, porque a mí me pasó.
5: Anda, Catunga, Pianchi, Guarapía. Mi querido huitoto del alba, ¿usted qué le dice a aquellos compadres que se sienten confundidos, que de pronto han buscado la ayuda en ciertos lugares, pero no la han hallado? ¿Usted cree que esos huitotos pueden encontrar las soluciones a esos problemas aquí en nuestra maloja, aquí en nuestra tribu del Taita Florentino Bandú?
6: Yo se lo recomiendo de todo corazón. Es una persona muy seria, muy responsable, muy respetuoso, y como testimonio estoy yo. A mí se me quitó al siguiente día de haber tomado un preparado que me dio. Se dejó de dolerme el corazón y dejó de dolerme el cerebro. Para mí el hermano es una garantía, yo se lo recomiendo de todo corazón.
5: ¡Qué gran consuelo es escuchar estas palabras! Recuerde que el Taita Florentino Bandú está cerca de los que sufren, de los que buscan, de los que no tienen a dónde acudir. No importa, mis queridos huitotos, qué tan difícil se vea el camino, su protección llega hasta los rincones más apartados de aquí de Río Verde. Si necesitas hablar, pedir una oración o decir lo que llevas dentro de tu cuerpo, las líneas están abiertas ahora mismo. No hay juicio, solo hay oídos atentos y fe compartida para cada uno de mis queridos huitotos. Así como ese compadre encontró su solución a estos problemas que agobiaban su salud, así que ustedes, huitotos, pueden encontrar soluciones a cualquier problema que en estos momentos esté entorpeciendo tu vida, tu salud. Mi querido huitoto, muchas gracias por compartir esta experiencia tan hermosa y divina con cada uno de mis queridos huitotos que en este momento los sintonizan. Gracias, mi querido huitoto.
6: Muchas gracias, hermano, muchas gracias.
5: Anda, Catunga, Piachi, Guarapía. Estos testimonios, mis queridos compadritos del alma, rompen cualquier duda. Nos muestra que nuestra tribu sigue obrando con maravillas. Hoy, al igual que siempre, mis queridos compadres, basta solo con creer y acercarse a nuestra maloja con humildad. Y le ayudaremos a llegar, mis queridos huitotos, sin falta a esos caminos donde ustedes desean encontrarse. En sus hogares, mis queridos huitotos, y en cualquier parte de aquí de Río Verde, aquí está nuestro gran conocimiento. Vamos a dar paso a una llamada a Tachi Guarapía. Muy buenas tardes, contar en qué le podemos ayudar.
7: Buenas tardes, maestro, yo tengo muchos problemas con mi esposo.
5: Anda, Cachura Otanchi Guarapía. A ver, mijita, cuénteme qué es lo que sucede en tu vida. Con mucho gusto le podemos ayudar y guiarle por buenos caminos.
7: Mi esposo ha estado muy distante conmigo en la cama.
5: Anda, y ya.
7: Es algo que yo siento que él está interesado, pero en otro hombre.
5: A ver, hágame un favor, regáleme la fecha de nacimiento, es tan amable, mija.
7: 14 de noviembre del 70.
5: 14 de noviembre del 70, ¿esta es la fecha de nacimiento de quién?
7: De mi esposo.
5: ¿Y la suya?
7: El 10 de junio del 63.
5: ¿La consulta es para usted que me está hablando o para otra persona, mija? Porque no miro que sea para usted.
7: Es para mí.
5: Mire, tenga mucho cuidado porque aquí miro una irradiación negativa. Si esto ya lleva transcurriendo hace mucho tiempo, este daño, no sé si usted ha venido sintiendo como dolores en la cabeza, sintiendo como presencias, como si alguien le persiguiera.
7: Sí.
5: Desaliento en el cuerpo, hay veces mucho frío en la parte baja del vientre.
7: Sí.
5: Huitota linda, cuídeseme mucho, porque aquí las cartas nos muestran que hay una irradiación negativa. Y esto todo es producto de un trabajo que han hecho y le han tirado para verles mal, para que no haya esa unión entre ustedes. Y hay antes al revés, puros problemas, discordias y carencias. Yo le invitaría cordialmente a que se acercara a nuestra Maloja. Con mucho gusto le podemos ayudar, querida comadre, pero hay que hacerlo prontamente, ¿oyó?
7: ¿Y cuánto me cobraría? Es que sí me urge mucho porque... ya no sé qué hacer.
5: Mijita, pero no se me ponga triste, mija, que no quiero verla así, por culpa de otra persona. Hagamos una cosa. Quiero que usted se acerque. La consulta nomás le cobran 200 pesos. Yo por mi trabajo no le cobro absolutamente nada, mija. Antes al contrario, Huitota linda, aquí lo que quiero es que ustedes sean felices. Acérquese a mi Maloja y yo me encargo de ayudarlo, ¿yo?
7: ¿Cuándo podría ir? Porque la verdad es que...
5: Pues si puede venir mañana, con mucho gusto, yo mañana mismo me encargo de ese problema que tiene usted.
7: Sí, muchas gracias por estar.
5: Anda, Cachura, por acá nos espiamos, Huitota.
7: Gracias.
5: Dios la bendiga, mija.
7: Muchas gracias.
5: Anda, Cachura. Les agradecemos, mis queridos Huitotos, por confiar en nosotros y en esta guía espiritual. Tu petición es, mis querida comadrita del alma, ya está en manos de nuestros astrólogos, parapsicólogos, mentalistas, quienes acompañan, protegen y responden a quienes acercan con humildad. No importa, mis queridos Huitotos, qué tan difícil parezca hoy, ten la seguridad de que vendrá alivio, oraciones y fortaleza. Solamente la fe firme, que es muy importante, y deja actuar nuestro conocimiento con tranquilidad. Si usted desea una orientación, mi querido y amado Huitoto, Huitota que nos está escuchando, por favor comuníquese. 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Mis queridos Huitotos, hemos llegado a la parte final de este programa. No me resta más que desearle que papaíto bello Dios me lo bendiga, que la Virgencita Santa y Morena de Guadalupe les consuele si están tristes sin Germito. Será hasta mañana, Anacia Purapía.
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1: Y ahora llega la música de Ramón Volver, la voz original de los Pumas del Norte, contrataciones 553-973-2779 y en el 461-141-5686. Es la música de Ramón Volver, la voz original de los Pumas del Norte, se llama Morena de Pelo Largo, 3 de la tarde con 49 minutos.

0: La M mexicana te da la temperatura, 31 grados centígrados.
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falleció la señora Virginia Terretis Guerrero, mejor conocida como doña Leonora, a la edad de 94 años. Participan con el más profundo dolor sus hijos, nietos, bisnietos y demás familiares. Los reciben Avenida Reforma número 229 en la Reforma Ciudad Fernández. La misa de cuerpo presente será celebrada el miércoles a las 4 de la tarde en la iglesia de Nuestra Señora de Guadalupe. Partiendo de ahí, cortejo fúnebre al panteón del mismo lugar. Descanse en paz la señora Virginia Ferretis Guerrero, misión funeral Rafael Lara e hijos de Río Verde, San Luis Potosí.

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Vámonos con más de la música. 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

0: FM Mexicana te da la temperatura, 31 grados centígrados.
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2: La M Mexicana te da la hora. Son las 4 con 41 minutos.
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0: quien pasó por nuestra vida y dejó luz ha de resplandecer en nuestra alma por toda la eternidad. Falleció la señora Luisa Padrón Zamarrón a la edad de 96 años. Le participan con el más profundo dolor sus hijos e hijas, nietos, bisnietos, tataranietos y demás familiares. Luego se reciben en Avenida Primera de Mayo, sin número, en La Noria, Ciudad Fernández. La misa de cuerpo presente será celebrada mañana miércoles a las 4 de la tarde en la iglesia de Nuestra Señora de Guadalupe, partiendo de ahí cortejo fúnebre al Panteón de la Reforma. Descanse en paz la señora Luisa Padrón Zamarrón, San Curitas Funeral Service de la Reforma, Ciudad Fernández.
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Vámonos con más de la música. 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
1: La M Mexicana te da la temperatura. 29 grados centígrados. 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

0: La M Mexicana te da la hora. Son las 5:36.
1: La M Mexicana te da la temperatura. 29 grados centígrados.
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1: La M Mexicana te da la hora. Son las 5 con 39 minutos.
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0: Continuamos.
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Llega la sobre final de los Pumas del Norte. Llega Ramón Valverde. Contrataciones en el 553-973-2779 y 461-141-5686. Se llama Morena de Pelo Largo. Ramón Valverde, los Pumas del Norte.

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